0: 716. 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
0: 718.
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0: 116. 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
2: Revista del Consumidor Radio. Polvo, lluvia, tráfico. Nuestro coche aguanta de todo, pero mantenerlo limpio no tiene por qué ser un lujo. Hoy te enseñamos cómo preparar un shampoo para lavar el auto. Anota la receta y dale a tu auto el brillo que se merece.
3: Y en otros temas, la fiebre mundialista está aquí. Pero ojo, haz que ruede el balón y no tus gastos.
2: Si quieres saber cómo evitar que la pasión mundialista te deje fuera del juego, quédate en la Revista del Consumidor Radio.
4: Revista del Consumidor.
2: En la actualidad, crear nuestras propias tecnologías domésticas es la opción ideal para elaborar productos básicos con ingredientes de calidad y muy accesibles.
3: Lo mejor, no tenemos que buscar por horas lo que necesitamos, ya que lo encontramos en tiendas de materias primas y droguerías. Por eso vamos a preparar nuestro propio shampoo para lavar el auto. ¡Manos a la obra!
2: Recuerda que cada receta está aprobada por el Laboratorio Nacional de Protección al Consumidor. Los ingredientes que vamos a utilizar para hacer 750 mililitros son una taza de agua purificada, una pizca de colorante vegetal azul, una cucharada sopera de cera de carnaúba, dos tazas de lauril éter sulfato de sodio y cuatro cucharadas soperas de polisorbato 20.
3: También vamos a necesitar los siguientes utensilios. Una taza medidora, una cacerola con capacidad de 2.5 litros, un embudo, una cuchara sopera y una botella de plástico de 750 mililitros con tapa. Su preparación nos va a tomar nada más y nada menos que 25 minutos. Sin duda, una gran ventaja.
2: Para poder elaborar nuestro champú para auto, comenzamos vertiendo el agua en la cacerola y la calentamos. Una vez caliente, agregamos polisorbato 20 y revolvemos. Cuando el agua esté a punto de hervir, agregamos una cucharada sopera de cera de carnaúba. Agitamos hasta que se incorpore por completo y dejamos hervir durante 3 minutos. Retiramos del fuego, agregamos el lauril éter sulfato de sodio y removemos suavemente. Después incorporamos el colorante y mezclamos hasta que el color sea uniforme.
3: Por último, con ayuda del embudo, envasamos nuestra mezcla en la botella de plástico y colocamos una etiqueta con el nombre del producto, la fecha de elaboración y de caducidad. En este caso, considera que su tiempo de caducidad es de 6 meses. Finalmente, pero no menos importante, hay que guardarlo en un lugar fresco y seco, fuera del alcance de niñas y niños. ¡Y listo! Tenemos nuestro propio shampoo para auto. Para usarlo, toma en cuenta que para 10 litros de agua se deben disolver aproximadamente 15 mililitros de shampoo. Al final del día, apostar por las tecnologías domésticas no es solo una forma de ahorrar, es tomar el control de lo que consumimos.
2: Si quieres aprender a preparar otras tecnologías como crema de cacahuate, gel para el cabello o jabón líquido corporal, puedes visitar nuestro canal de YouTube, Profeco TV.
4: Revista del Consumidor.
2: La fiebre por la Copa Mundial de Fútbol 2026 ya está aquí y con ella la emoción llega a su punto máximo. Seas aficionado o no, el ambiente festivo invita a participar en celebraciones que, sin planificación, pueden desbordar tu presupuesto.
3: Entre las suscripciones para ver los partidos, la playera oficial o las salidas con amigas y amigos, los gastos se pueden elevar. Por eso, consumir de manera inteligente te permitirá disfrutar la intensidad del torneo sin poner en riesgo tu estabilidad económica.
2: No se trata de no gastar, sino de hacerlo con conciencia. Si vas a comprar productos alusivos con responsabilidad, evita hacer gastos con cargo a tu tarjeta de crédito. Además, para que tus finanzas no reciban una tarjeta roja, considera las siguientes reglas del juego.
3: Establece un presupuesto y define cuánto gastar en artículos y celebraciones sin descuidar tus gastos fijos. Compara precios antes de comprar y elige siempre establecimientos formales.
2: Guarda tus comprobantes, ya que son tu única defensa para cambios, devoluciones o aclaraciones. No olvides que la propina es opcional, ya que es una gratificación voluntaria por el servicio, no un cargo obligatorio.
3: Reflexiona antes de gastar y pregúntate si realmente necesitas el producto o si el lugar donde verás el partido justifica el gasto. Disfruta sin la camiseta oficial. Puedes vivir la emoción del fútbol sin necesidad de gastar de más.
2: Y hablando de camisetas, puedes consultar los costos de los productos oficiales en diferentes establecimientos en el programa ¿Quién es quién en los precios? Pero el precio no es lo único que debes vigilar. En plena fiebre mundialista, las imitaciones y los productos de baja calidad están a la orden del día. Por eso, si vas a comprar algún producto, revisa la calidad de los materiales. Examina las costuras, acabados y resistencia para detectar productos de baja calidad.
3: También verifica el empaque, ya que los artículos originales tienen sellos, hologramas y etiquetas de licenciamiento oficial de las marcas deportivas. Fíjate bien en la nitidez, la calidad de impresión y ortografía de las etiquetas. Las imitaciones suelen tener errores o empaques deficientes.
2: Recuerda comprar en tiendas o distribuidores oficiales. Es la forma más segura de garantizar la autenticidad del producto y hacer valer tu garantía. No te confíes. Aunque la compra sea digital, no debes de bajar la guardia.
3: Para evitar fraudes en tus compras en línea, toma en cuenta las siguientes recomendaciones. Compra en sitios seguros y verifica que la dirección comience con https://:// Tenga certificado de seguridad vigente y ofrezca métodos de pago confiables.
2: Comprueba la identidad del proveedor. Asegúrate que el comercio tenga domicilio físico, teléfono, correo electrónico u otros medios de contacto. Consulta la reputación de la tienda y busca opiniones o referencias de otros compradores antes de pagar.
3: Lee los términos y condiciones. Hazlo para evitar sorpresas y conocer las políticas de envío, cambios y devoluciones. Analiza la descripción del producto y revisa materiales, talla, colores y dimensiones. Compara las imágenes con el original y verifica que el número de modelo coincida. Desconfía de las gangas, ya que si el precio está muy por debajo del valor,

0: la obligación de entregar factura, recibo o ticket de compra.
1: ¡No te vayas sin él! ¡Es tu respaldo!
0: Recuerda que no necesitas gastar en exceso para disfrutar del mundial. Vive la emoción del fútbol con un consumo responsable.
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1: El nombre mío es exactamente el que traigo, Armando Manzanero Canché. Mi segundo apellido es Maya. Es Maya que si lo traducimos es un banco de madera, Canché. Nací en la ciudad de Mérida el 7 de diciembre de 1934. Mi padre era un trovador, un magnífico guitarrista, un magnífico cantor. Al grado que mi padre, en compañía de un señor Ramón Peraza, aprovechan que acababan de ganar un concurso en un teatro en Yucatán de la Canción y emigran de aventón en aventón en aventón hasta llegar a los Estados Unidos. Y es mi padre uno de los que después de Guti Cárdenas graban los Estados Unidos y tiene una carrera de discográfica en ese país.
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6: Adiós.

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1: Nos están sintonizando. Para todos un cordial y muy muy afectuoso saludo, nuestros amigos también de Bacalar, también un saludo ahí a quienes nos están escuchando como todas las mañanas.
2: Tulio, ¿dónde estás, Tulio?
3: Aquí. Me estoy escondiendo de mi terrible sobrina Patricia Ana, que me viene a pedir trabajo y puede llegar en cualquier momento.
2: ¿Y esa música qué es?
3: ¡Oh, no! ¡Es ella!
2: ¿Cómo sabes?
3: ¡La conozco!

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4: Soy un hombre de plástico que merece respeto, que merece humanidad. 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
5: Ay, ay, ay, buenos días, buenos días.
6: Y es tiempo de levantarse. En este momento, levántense, estírense, quítense las legañas y las chemes. Y vámonos a levantarnos, a ponernos.
5: Sí, ya, porque se nos va a hacer tarde. Ah, ese es mi gatito, miau, miau. ¿Tú como pollito pidiendo?
6: ¿Y tú como perrito?
5: ¿Qué?
6: ¿Tú como perrito?
5: No, cálmese, no soy perrito.
6: Sí, tú como perrito ladrando.
5: No, ya, cálmese, bájale, bájale.

0: Al 222
1: 1230
0: 132
1: para que nos marquen en este momento y nos pidan la canción que tengamos. Porque tenemos algunos problemas técnicos, ¿sí o no?
0: O digo mentiras.
1: La verdad.
0: O digo mentiras.
1: La verdad.
0: Oh, ¿por qué te miento?
1: Vamos a bañarnos. Aunque sea, pero con agua. Esta vez con agua, pero calientita.
0: Sí, ¿verdad? Bueno, si no tienen agua calientita, pues bueno, así de un baño ruso que nada más... ¡Ay, y ya sale! Así es.
1: Oye, qué bonito, ya lo saben.
0: 222-1230-132.
2: Hoy voy a hablarte de mi
0: ser. Esto es Hoy voy a hablarte. No, ¿de qué? ¿Cómo se llama?
1: Hoy voy a hablar de mis héroes.
0: Eso.

0: 2-2-2.
1: 1-2-3-0.
0: 1-3-2.
1: Tenemos las mejores canciones, ¿sí o no?
0: O digo mentiras.
1: Así que tú puedes pedir la canción que tú quieras ahorita si nos mandas. ¿Qué tal si nos llamas mejor?
0: Dale, llámanos.
1: 2-2-2.
0: 1-2-3-0.
1: 1-3-2. Y tenemos un audio.
2: Buenos días. Mi nombre es Javier, le mando saludos a mi papá y a mi mamá. ¿Y me pueden poner la canción de Six Seven? ¡Gracias!
1: ¡Six Seven!
0: ¡Six Seven!
1: Javier, te queremos mucho, mucho como un panucho.
0: ¿Sí la vamos a tener Six Seven o no?
1: ¡Oh, claro, claro!
0: ¿La vas a poner, sí o no?
1: ¡Oh, claro!
0: ¡Que venga Six Seven! ¡Pídesela a nuestra operadora de cerebros!
1: ¡Six Seven!
0: ¡A su emisora! ¡Suemi! Se apellida Sora.
1: ¡Six Seven!
0: ¡Suemi, Sora!

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0: No, nada más tres, dos.
1: ¿Me estás arrepentando?
0: ¿Me estás arrepentando?
1: Mira.
0: Mira.
1: No hagas no, eso. Hagas eso. Oye, no me gusta que me arrepentes.
0: Oye, no.
1: Yo soy tonto.
0: ¿Verdad?
1: ¿Qué tal? ¿Por qué no me...? A ver, sígueme arremendando.
0: ¿Para qué?
1: Pues, ¿para qué? ¿No sabes con quién te estás metiendo?
0: ¿Con quién me estoy metiendo?
1: ¿Con el que te está saliendo?
0: 2-2-2-1-2-3-0-1-3-2.
1: Ay, no, ya lo dijiste todo. Oye. Oye, no digas eso. No digas eso jamás, nunca en la vida. Oye, y si nos hablaran, me daría mucha alegría en mi corazón.
0: Recuerda, el número es 222-123-0232.
1: No lo digas rápido. Mira, tenemos una llamada. ¡Qué bonito!
0: ¡Qué bonito lo bonito!
1: ¡Qué bonito lo bonito! Es mamá Gabriela. Hola, buenos días.
2: Hola.
1: ¿Cómo? Hola, ¿quién habla?
2: Jael.
1: ¿Jared?
2: ¡Jael!
1: Es que Jael, siempre me equivoco, Jael. ¿Por qué será?
2: No sé.
1: Estoy medio sordo, ¿sí o no?
2: Sí.
1: Oye, Jael, ¿quieres mandar saludos a alguien que quieras mucho, mucho, mucho, como un panucho?
2: Sí.
1: ¿A quién?
2: A mi maestra Melanie.
1: Ah, tu maestra Melanie. Esa maestra Melanie. Es la maestra más popular de Chetumal, ¿sí o no?
2: Sí.
1: Que te ponga 10, ¿sí o no?
2: Sí.
1: Muy bien. Oye, ¿y qué canción le quieres dedicar a tu maestra Melanie?
2: Este,
1: oeste, norte, sur. Oye, lo puedes decir. A ver, dilo otra vez. ¿Cómo lo consigues decir? Nunca. Nosotros compusimos la canción. Bueno, Ali compuso la canción y ni siquiera él la puede pronunciar. ¿Cómo ves? Ok, pues te la ponemos con mucho cariño, ¿sale? ¿Cómo ves? ¿Sí o no? ¿A alguien más que le quiera saludar?
2: Muchas gracias.
1: Por nada, qué educado. ¿Qué educado eres?
2: Gracias.
1: Oye, ¿en qué escuela vas?
2: El Otón Blanco.
1: Otón Pompeyo Blanco. Ah, sí. Qué padre, ¿no? Es una escuela muy bonita, ¿sabes? El director de ahí es nuestro amigo.
2: ¿Qué?
1: Es el capitán Sparrow. Sí, ¿lo conoces al capitán Sparrow? Es el director.
2: Al director y subdirector.
1: Ah, sí, ¿los conoces a los dos?
2: Sí.
1: Órale, uno es el capitán Sparrow y el otro es el pulpo que sale en la película. Sí, en serio, ¿no sabías?
2: Ellos y también a mis primitos quiero que le mande saludos.
1: Ah, ¿sí? ¿Cómo se llaman tus primitos?
2: Yareli, pero yo le digo la loca. Al otro que se llama Alexander, ese sí está loco, ese sí está loco.
1: Los dos están bien locos, ¿no?
2: Sí, ese sí está loco.
1: ¿Le suelta un tornillo?
2: Sí.
1: Oye, ¿y por qué no van a la ferretería a comprar? ¿No? ¿Ya no hay repuesto de sus tornillos?
2: No.
1: Están bien zapados, ¿no?
2: Sí.
1: Oye, ¿y si te oyen en la radio o no la oyen?
2: Sí,
1: la...
2: te oye, mi prima me está escuchando ahorita.
1: No. Oye, te van a dar pamba loca, ¿no? Entre los dos, como están bien locos. Te van a dar pamba loca, ¿no? Pero tú corres.
2: Pues una vez no sé qué le hice al chiquillo.
1: Ajá.
2: Y me empezó a perseguir, como que Dios mío.
1: Oye, sí están bien lurias. Pero los quieres mucho en el fondo, ¿no?
2: Sí, sí.
1: Pero en el fondo del mar. No es cierto. Atránales un beso para que no te agarren a pamba loca.
2: Tiene 4 años y mi otra prima tiene 3 años.
1: Ah, y aún así están bien locos.
2: Sí, menos mi prima Victoria.
1: Ah, esa sí está sensata.
2: Sí.
1: ¿No le han puesto camisa de fuerza?
2: No, cuando llego a la, ca- a mi, la casa.
1: Ajá.
2: Y está Victoria, dice, ¡Jailita!
1: Oye, sí, está bien loca. Oye, ¿y les gusta bailar o no?
2: Sí.
1: Sí, ¿y qué bailan? ¿Bailan de todo?
2: Sí, de todo, hasta mi prima.
1: ¡Órale!
2: La colita.
1: Ay, eso sí está bueno. No los vayas a grabar, ¿eh? No, no queremos ser el ridículo que hacen. Te mandamos un abrazo y nos da mucho gusto platicar contigo. ¿Sabes por qué?
2: ¿Por qué?
1: Porque eres bien inteligente.
2: Gracias.
1: Y eres una persona bien buena. Así que tus papitos han de estar bien orgullosos de ti, ¿sí o no?
2: Sí.
1: ¿O digo mentiras?
2: Hasta mi papá. Di hola, papá.
1: Di hola. Papá, diga hola.
3: Hola, buenos días.
1: Diga a radio, diga, estoy bien loco.
3: Estoy bien loco.
1: Sí, ya lo sabíamos. Pero esas son las mejores personas, por eso me cae usted bien. Le mando un abrazo.
3: Y que tengan buenos días.
1: Sí, que le regalen una camisa de fuerza el Día del Padre. Oiga, le vamos a dedicar esta canción. Estero, yo no la puedo pronunciar, pero su bebita sí. ¿Estero qué?
2: Este
1: y de Cleido Macías. ¡Ah, me humilla! Ah, oye, ¿tú como pollito pidiendo?
4: ¿Y nosotros como gallinas?
2: Comiendo.
1: Ay, sí, soy una gallina.
4: Ya son las 6 de la mañana con 30 minutos.

0: para que salta. ¿Podrían mandarle saludos a mi hijo Gabriel y mi hija Janice, que se están alistando para ir a la escuela y que se diviertan mucho hoy en la escuela, ya que hoy tienen su festejo del Día del Padre?
1: ¡Ahora

0: buenos vibes, saludo, como porque... dicen la chaviza. Buena vibes.
1: Yo sí, ayer sí vi a Davidito María.
0: Sí, va.
1: Y sí, también a Cruzito le duele mucho su brazo. Entonces, si los fans pueden hacer el favor, decirle todo
0: lo único que hay quiere. Que hacerle es mocharle la pata.
1: Ay, ¿por qué la pata?
0: Ah, no, nada más, digo.
1: ¿Por qué la pata si la pata es lo único bueno que tienen?
0: Digo, nada más.
1: Ya les mocharon 4 muelas. Al otro se le sale la clavícula. Se le desclava la clavícula. No, pobrecito, si ya les quieres mochar la pata.
0: Ya nos vamos.
1: ¿Cómo que ya nos vamos? No, mándenle saludos.
0: Esta gran aventura.
1: No, ¿cómo que esta gran aventura?
0: ¡Ahí se ve! No, ¿cómo que? ¿Tienes tele? ¡Ahí se ve!
1: No, mándenle saludos.
2: Ya es hora de irnos.
1: Acudúdame a mi anónima.
3: ¡Oh, no!
4: ¡Ni modo! ¡Despídanse, chicos!
0: ¡Ya nos vamos! Nada más porque el Jimmy ya no quiere estar aquí.
1: ¡No!
0: Ya nos vamos.
1: ¿A dónde?
0: Como pollito pidiendo.
1: Y nosotros como gallinas.
0: Pop, pop, pop, pop, pop, pop, pop, pop.

0: semáforo.
1: Bueno, esta es la parte más aburrida del disco. Me parece que tendremos que esperar sin hacer nada. Pero es tan importante fijarse en el semáforo. Atención, que es importantísimo porque es peligrosísimo. Está rojo, amarillo y...
2: ¡verde!
1: Rojo, amarillo...

0: normal, así como perifoneo. Hola, hola, hola.
1: Estamos haciendo el ridículo.
2: Sí. Hola, paisitos, buen día. Saludos para Suri, que ya está lista para ir a la escuela. Que le vaya súper genial en su examen de hoy. Le pueden poner la canción de Libre de las Guerreras K-Pop. Por favor, muchas gracias. Excelente jueves a todos.
1: A todos, menos a Lali.
2: Nos vamos a un corte.
1: Pero no de pelos.
2: No tardamos mucho.
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0: La virtud de esta semana es la objetividad. Pero, ¿cómo practicarla? Bueno, puedes practicar la objetividad cada vez que surge un sentimiento en relación a algo o alguien. Analiza primero el sentimiento. Observa lo que piensas y lo que sientes. Formúlate estas preguntas. ¿Qué siento con respecto a esto? ¿Qué deseo hacer? Ahora, presta atención a lo que deseas hacer y pregúntate, ¿me hará bien? ¿Ayudará a otra persona? ¿Es correcto? ¿Es lo mejor que puedo hacer? Si la respuesta a cualquiera de estas preguntas es no, no conviene hacer otra cosa. Observa, decide y actúa. Esas son las tres palabras que determinan la objetividad. Así que practique la objetividad. Yo soy Ali the Clown, el payaso del honor. ¡Métele chancla!
1: ¡Recuerda!

0: llegado el momento de juntar nuestras manitas, de cerrar nuestros ojitos y de decir una oración con mucha, pero con mucha devoción.
1: Oh Dios, guíame, protégeme, haz de mí una lámpara brillante y una estrella resplandeciente. Tú eres el fuerte y el poderoso.

0: 되고 고기야.
1: De 24 quilates hoy, ¿sí o no?
2: Ay, ay, ay.
1: 24 quilates.
2: Tenemos 24 mensajes.
1: ¿24 mensajes?
2: No, digo, que tenemos un montón de mensajes.
1: Oye, mensajes por aquí, mensajes por allá.
2: ¿Qué más? ¿Qué más? Dice, banda, que salta buen día. Quiero mandar un saludo a Jacob y a Natalia, que ya están listos. Jacob tiene examen en la patria.
1: No, pero va a sacar 10.
2: Sí, va, ya se la sabe, o sea, es fácil, súper fácil. Sí,
1: con los ojos cerrados. Dice, tengo un mensaje que dice, buen día, banda que salta, que asalta, dice, para empezar. Banda que asalta, de parte de mamá Olga Sana, si fuera posible oír el auto de papá.
2: Órale, ya lo pusimos.
1: ¿Ya lo pusimos?
2: Ya lo pusimos.
1: Ya lo pusimos. Un abrazo a papá Alfredo, que estamos viendo su foto y sus lentes y toda su onda. Le mandamos un fuerte abrazo a papá Alfredo.
2: Papá Alfredo está a la onda.
1: Está a la onda, niño.
2: Y tenemos un audio.
3: Buenos días, banda que salta. Me llamo

0: Sí, ya se me fue la canción de la banda que salta todos y gracias.
1: Fíjate que los primos son muy importantes, ¿eh?
2: Sí, con la verdad, los primos sí. Es la onda. Sí. Es como tus hermanos, primos hermanos. Sí. Siempre haces banda con ellos, ¿sí o no?
1: Es alguien con quien no tienes que cargar y no te molesta mucho como un hermano.
2: Sí.
1: Y tú lo puedes molestar, sí. Sí,
2: y no vive contigo, o sea que no lo tienes encima.
1: Que si te peleas con él no pasa nada.
2: Claro, porque se va a su casa. Sí. Oye, mamá Gabriela dice, estrés para ti, estrés para el otro.
1: Sí, sí, es estrés. ¿Entendí? Eres un estrés, Jimmy.
2: Sí, efectivamente. Entiende. Habla sobre ti.
1: Sí, sí, sí, somos un estrés también.
2: Estresamos a la gente. Oye, con nuestra música sí estresamos a la
1: sí,
2: gente.
1: ¿Verás?
2: Sí,
1: verás.
2: Y con nuestras voces estresamos a la gente. Y a veces me dicen, oye, bájale a los agudos y métele a los graves.
1: Tenemos un audio.
0: ¿Me puedes poner la canción de Juanita Banana? Adiós, bye.
1: Con mucho susto y con mucho gusto, queremos otro audio.
0: Con este volumen alto es para decir: se vende chicharrones, tamales y una lavadora grande. ¿Verdad? ¿Sí o no?
2: ¿Sí o no?
0: Les puede mandar un gran saludo acá a mis peluches que se llama Pochito Banana, Tom Chim. Patas de queso.
2: Se pasa.
0: Chancla. Queso. Liso, menso.
2: Son sus peluches.
1: Sí, así se llaman.
2: Le pone patas de queso.
1: Patas de queso, Jimmy.
2: ¡Hola, Jimmy!
1: Tommy.
2: Ali.
1: Órale, ahí se tiró.
2: Se pasa.
1: Sí, qué bonito, qué bonita voz.
2: Sí, pero se pasa.
1: Tenemos otro audio de este lado que dice...
2: Échale.
3: Voy a mandar saludos a todos los niños hombres. Y
2: se
3: pueden poner la canción de
1: Six Seven,
3: por favor.
2: ¡Six Seven!
1: ¡Six Seven! Con mucho gusto y con mucho susto.
2: Oye, papá Alfredo dice que trae flow.
1: Sí, ¿eh?
2: Sí, anda con un poco de diarrea.
1: Oye, no,
2: así dice, traigo flow, así.
1: O trae flúor.
2: O flúor.
1: Flúor de los dientes, ¿no? Tenemos otro audio.
4: Buenos días, banda que salta, me llamo Silvia. ¿Me puede poner la canción de Todos Mis Amores de Lara Campos? Gracias, bye.
1: Con mucho gusto, está muy bien.
2: ¿Cuál de Lara Campos quiere?
1: Ah, no sé.
2: Dijo.
1: No sé.
2: Dijo.
1: No sé.
2: René. Ya la pusimos.
1: ¿De verdad? Pero yo la quiero escuchar también.
2: No, ya la pusimos,
1: bueno,
2: ya.
1: Está bien.
2: Canción puesta, no se repite.
1: Está bien.
2: No. Oye, ¿tienes miedo? Hazlo, compadre. ¿Qué te parece un trompito?
1: Échale.
2: ¿Un trompito? ¿Sí o no?
1: Dale.
2: ¿Un trompito?
1: ¿Con cuál canción?
2: Si tienes miedo.
1: ¿Con cuál canción?
2: Si tienes... Tú escoges la que quieras. ¿Qué fue eso? ¿Un estornudo o un escándalo?
1: Ay, fue un estornudo.
2: Ya me llenaste todo de baba. Espero que sea baba.
1: Y no moco. Dice, tenemos otro WhatsApp. Buen día, banda que salta. Le pueden mandar un saludo a mi papá que los está escuchando conmigo. Mientras me pueden poner la canción de Camino por el bosque. De Luli, pum, pi, papi, dubi, dubi.
2: Cada canción que piden más rara.
1: Por favor y gracias.
2: ¿No pueden pedir canciones, por favor, decentes? Ah, no es cierto.
1: ¿Cuál es esa canción, eh?
2: ¿Cuál? Yo ni en cuenta.
1: Canción de Camino por el Bosque de Luli, papi.
2: Ah, el de la chinita de Cepillín.
1: No.
2: En el bosque de la china, me grita, me encontré. Diringa, pum, barangar, un caraca. Ah,
1: no.
2: Pues esta no se perdió, no se perdió.
1: Esta perdió su teléfono.
2: Oye, ¿pero qué? ¿Un trompito o qué? ¿O tienes miedo?
1: Échale.
2: ¿Un trompito?
1: Échale.
2: ¿Escoger una canción?
1: Ya, ya te había dicho cuál. Una de Lara Campos, la de. ¿Cuál no hemos puesto, René?
2: La de René.
1: ¿René?
2: Bueno, y yo voy con Six Seven. ¿O tienes miedo?
1: Bueno, ya cámbiale.
2: Es que quieren.
1: Parece disco rayado.
2: Quieren la de Six Seven.
1: Pues esas se las ponemos, pero ¿cuál escoges tú?
2: Este.
1: Piénsale.
2: Este.
1: Piénsale. ¿Con cuál vas a perder? ¿Con cuál vas a perder?
2: Pero.
1: Esa ya la pusimos. Esa ya la pusimos. Pues piénsale. Piénsale. Y voy a poner
2: unas mañanitas de la banda que salta.
1: Piénsale. Nitro, si quieres. Pero voy a poner un audio, escucha. Qué bonita voz.
2: Que Luli Vampis.
1: Luli.
2: ¿Cuál es esa?
1: Biscuito pam pam.
2: ¿De dónde sacan tantas canciones raras?
1: Es que no estamos a la moda. No estamos a la moda. Oye. Pero ya está, a ver. ¿Cuál? ¿Ya pensaste?
2: ¿Cuál? La de la banda que salta, la de las mañanitas.
1: Híjole, pero ¿eso es para los cumpleañeros?
2: No me importa. Voy con esa. ¿Y tú vas con?
1: Con Lara Campos, todo tiene tambor.
2: A ver, vamos a...
1: No. Mejor ponte la de Llegó.
2: Llegó. Bueno, de la banda que llegó de la banda que salta. Va.
1: Échale.
2: Va. Vamos a ver si operadora de cerebro se pone las pilas. Vamos. ¿Tú cuál dijiste?
1: La de Lara Campos de René.
2: Va a perder. La de René contra la de la banda que salta. Llegó. Así que pongan sus teléfonos a tono. Van a marcar...

0: Esta es la canción número 2, por la cual tienes que votar.
1: ¿La 2 o la 1?
0: La 1.
1: ¡Ay!
0: Esta es la canción número 2.
1: Es la número 1.
0: Esa es la canción número 1, la que tienes que votar. Esa es René.
1: Estás loco, Ali.
0: Ay, ay, ay. 2-2-2, 1-2-3, 0-1-3-2.
1: Todavía ni decimos cuál, y ya estoy ya marcando. Esa es la 2. La banda que salta, la número 2. Si la quieres escuchar completa, marca el
0: 222-123-0132.
1: Ya estás marcando, pero ahorita le estamos su llamada. Papá Ricardo va a votar en este momento. Hola, papá Ricardo. ¿Por cuál vota?
2: Por la
1: 2. ¿Por la 2? ¿Quién habla?
2: Gracias, Sofía.
1: Hola, Sofía, gracias. Te mandamos un abrazo. Tenemos otro voto.
0: René es la número 1, recuérdenle.
1: Hola, buenos días.
3: Buenos días.
1: ¿Por cuál vota?
3: Por René.
0: ¡René! ¡René!
1: ¡René! ¿Quién habla?
3: Papá Miguel.
1: Papá Miguel, sé a dónde vive y sé qué mascota tiene. Adiós.
0: Ay, Jimmy. No aguantas, no aguantas.
1: Vamos
0: René
1: a ver.
0: René es la número 1, llegó, es la número 2.
1: Vamos a ver. ¿Por cuál? Buenos días, ¿quién habla?
4: Hola.
1: ¿Cómo?
4: Soy Jorge.
1: Hola, Jorge, ¿por cuál votas?
4: La de que se.
1: ¿Por cuál?
4: La 2.
1: ¡No! La banda que salta. Te agradecemos, Jorge.
0: Llevamos 2-1, ¿no? 2-1. 2-1. 2-1. Favor, la banda que salta llegó.
1: Hola, buenos días.
0: Vota ahí por la número 1, que es René.
1: Hola, buenos días. ¿Cómo te llamas?
5: Ania.
1: Ania, ¿por cuál votas? Ania.
5: Por favor.
1: ¿La 2? Gracias. Gracias, Ania. Te mandamos un abrazo. Oye. Oye, Ania, qué bonito, Ania.
0: Ya sabes, vota al 222-123-0132. Y vota por la número 1, René. Esta es la mejor. René es la mejor.
1: ¿Cuánto vamos?
0: Llevamos 3.
1: 2-1. Ya me hicieron 2-1. Trampa. 2-1. Ya gané. Ay, tenemos una llamada, papá Alejandro. Hola, buenos días.
6: Buenos días.
1: ¿Por cuál votas?
6: Por la número 2.
1: ¡Ah! ¡No! ¿Y quién habla?
6: Yanin,
1: gracias, Yanin. Te mandamos un fuerte abrazo, con huesos. Oye, ¿qué? ¿Ya gané o no? ¡Les gané! Hay otro voto, ¿quieres?
7: Échale.
1: ¿O tienes miedo? Venga.
7: El desempate.
1: Bueno,

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0: ¡Ajaja! ¿Dos, dos, dos?
1: ¿Uno, dos, tres?
0: ¿Cero?
1: ¡Uno, tres, dos!
0: ¡Para tenemos muchos WhatsAppos!
1: ¡Ya llegaron hoy para siempre! Y tenemos un audio de este lado. ¡Buenos días!
0: ¡Uy, qué bonito!
1: ¡Qué bonita voz!
2: Banda que salta, soy Victoria. ¿Me ponen por favor la canción de El carro de papá? ¡Feliz día de los padres!
1: ¡Ay, qué bonito, qué bonito!
0: Oye, ¿a poco existe el día del padre?
1: Creo. ¿Cuándo?
0: A ver, o sea, dime la fecha exacta del día del padre. No, la fecha exacta, tiene que haber un día. Un día designado del día del padre.
1: Oye, ¿es este domingo?
0: ¿Es este domingo?
1: Sí.
0: ¿Por qué? Pero ¿a poco hay un día designado para el día? No hay.
2: Sí.
0: No hay como tal. No hay fecha. Hay siempre una mujer alegando, ¿viste?
1: Tenemos un audio que dice.
2: ¿Me pueden poner la canción de Ellos Aprendí? Ya voy a la escuela.
1: Ah, que te vaya muy bien en la escuela. Que aprendas mucho, que juegues mucho, que te diviertas. Y que comas mucho en el recreo también. Tenemos otro audio de mamá Karen.
3: Buenos días, banda que salta, soy Guirechi. Voy camino a la escuela. Saludos para mis mejores amigas, Aura y Romina. También saludos para mi abuelita que está escuchando ahorita. Saludos. Quiero que me ponga la canción de
1: Elisa Berlín.
3: Gracias.
1: Ay, qué mucho susto. Recuerden mandar los WhatsApps al 222-1230
0: 132 para que se comunique con nosotros y nos mande de Tocho Morocho.
1: También si nos quieres llamar es el mismo número 222-1230 132.
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0: semáforo.
1: Bueno, esta es la parte más aburrida del disco. Me parece que tendremos que esperar sin hacer nada. Pero es tan importante fijarse en el semáforo. Atención, que es importantísimo porque es peligrosísimo. Está rojo, amarillo y...
2: ¡verde!
1: Rojo, amarillo y...
2: ¡verde!
1: Está rojo.

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0: 222
1: 1230 132
0: para que se comuniquen con nosotros. Y fíjate que nos mandaron la fotografía del saltarín que está afuera de la estación. Y dice, ya los vimos.
1: Ya los cachamos. Ya los cachamos.
0: Sí, tenemos muchos audios. ¿En cuál nos quedamos?
1: Tenemos un audio. Ay, no dice nada.
0: Nada. Este audio no.
1: Hola.
2: Y
0: Paulita, vamos a estar aquí
2: con
0: la escuela. Saludos a Andrea y Santa. ¡Qué bonito! ¡Lo bonito! Y. ¡Banda que salta! Y tenemos otro audio.
3: Hola, banda que salta, soy Melissa. ¿Me puedes poner la canción de Paso Bien Suelto?
0: ¿De cuál?
3: Hola, banda que salta, soy Melissa. ¿Me puedes poner la canción de Paso Benisalto?
0: ¿Paso Benisalto?
1: Órale.
0: ¿Cuál es esa?
1: No la conozco.
0: En mi vida.
1: No, estamos in en la chaviza.
0: Sí, la chaviza está in. Nosotros estamos out.
1: Por eso digo que no estamos in en la chaviza.
0: En la chaviza. Oigan, si quieren estar in todavía no están en el grupo VIP, es el momento para marcarnos o mandarnos un mensaje al
1: 222-123-0-132.
0: Ese teléfono es mágico porque ese teléfono te sirve para
1: nos
0: mandar

0: la escuela. Saludos, Andrea y Alejandra.
1: Me dice que no se escucha. Dice, no los escuchamos.
2: Ya lo volvimos a poner.
1: Yo tampoco me escucho a mí mismo. Oigan, ya lo saben, 2-2-2
2: 1-2-3-0 1-3-2
1: Si quieren mandar, oye, que nos hablen ahorita.
2: Sí, vale. Que nos hablen hoy y para siempre.
1: Sí, que nos hablen, ahorita es el momento.
2: Y le ponemos la canción que tú quieras.
1: Sí, la que ustedes. Dale. Pero que sea para niños.
2: Sí.
1: Que sea para niños, sí, y les ponemos la canción. Y y les contestamos y que se oiga su voz está al aire y toda la onda.
2: 2-2-2 1-2-3-0 1-3-2
1: Y mamá Carmen dice gracias con muchas alas.
2: Con
1: 25,000 dice gracias, pues las que hacemos porque somos payasos. Oigan, ¿y qué tal si se comunican con nosotros? Que nos llamen, nos quieren llamar. Y vamos a ir con la virtud en este.

0: virtud de esta semana es la objetividad. Pero, ¿cómo practicar la objetividad? Bueno, es súper sencillo. Puedes practicar la objetividad cada vez que te surge un sentimiento en relación a algo o a alguien. Analiza primero el sentimiento. Observa lo que piensas y lo que sientes. Y formúlate estas preguntas que son muy importantes. ¿Qué siento con respecto a esto? ¿Qué deseo hacer? Ahora, presta atención a lo que deseas hacer y pregúntate, ¿me hará bien? ¿Ayudará a otras personas? ¿Es correcto? ¿Es lo mejor que pueda hacer? Si la respuesta a cualquiera de estas preguntas es no, te conviene hacer otra cosa. Observa, decide y actúa. Esto es cómo practicar la objetividad. Yo soy Ali the Clown, el payaso del honor. ¡Métele chancla!
1: Recuerda practicar.

0: Tenemos una llamada.
1: 222-123-0132.
0: Hola, buenos días.
2: Hola, buen día.
0: Ah, ¿quién habla?
2: El papá de Rachel.
0: Ah, el papá de Rachel, ¿cómo está usted? ¿Cómo le va?
2: Muy bien.
0: Estamos buscando a alguien a contar. ¿Quién contó? Hola, Rachel.
2: Hola, Ale. ¿Me podrían poner la canción de El teléfono hace rin rin? ¿Algo
0: ah, sí. El teléfono carpintero.
2: Ándale esa.
0: Ah, bueno, ¿cómo se llama usted?
2: Ángel.
0: Ángel, pero tiene que gritar, ¡está bien loco! A la de tres,
3: estoy
0: una.
3: ¡Está bien loco! ¡Ah!
0: Por eso nos cae bien, papá Ángel. A Rachel, dele un besito. ¿Y usted como pollito pidiendo?
1: Nosotros como gallinas.
2: ¡Pío, pío!
1: ¡Qué bonito! ¡Qué bonito!
0: ¡Lo bonito!
4: No puedo, jefe.
1: Ya son las 7 de la mañana
0: con 95 minutos.
4: Estoy haciendo mi tarea.
5: ¡Pánfilo! ¡Contesta el teléfono!
4: ¡No puedo, jefe! ¡Me estoy bañando!
5: ¡Sálgase y contéstelo!
4: ¡Todo yo! ¡Todo yo! ¿Bueno?

0: llegado el momento de juntar nuestras manitas, de cerrar nuestros ojitos, para decir una oración con mucha, pero con mucha devoción.
1: Oh Dios, guíame, protégeme, haz de mí una lámpara brillante y una estrella resplandeciente. Tú eres el fuerte y el poderoso.
0: Cuando son las 8 de la mañana,
1: sin vida, con 3 minutos.

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0: fechas.
1: ¿Quién
0: del
1: está
0: juicio?
1: Malita?
0: Tamalito.
1: Ah, tamalito.
0: Tamalito de Dote. Y le mandamos un fuerte saludo a Nabil the Clown, el payaso de la humildad, que le queremos con todo el corazón.

0: mucho como un panocho. Y saludos para ustedes, payasitos. Que tengan un gran día. Que tengan un gran día.
1: A ustedes también, que tengan muy bonito día.
0: Que tengan un gran día.
1: Tenemos un audio.
2: Somos Dalí Coral.
1: Dalí Coral.

0: Ay, qué bonita. Con todo el cucharón.
1: Y recuerden, el WhatsApp es 222-123-0132, donde pueden mandar sus WhatsAppos, o pueden llamar y también nos pueden contratar y llevar a sus fiestas.
0: Sabes que nos quedan 8 minutos de programa.
1: 8.
0: Así que... ¿Cuatro? Ah, sí es cierto, 4 minutos. Así que hay chance de contestar una llamada, que salga al aire, que salga al aire tu vocecita bonita, preciosa, que le mandes saludos a papá o a tu maestra o a mamá y felicitas por el Día del Padre a papá. ¿Qué te parece? Dale. En este momento solamente una llamada vamos a poder contestar, ¿sí o no?
1: Y ponemos un pedacito de la canción que tú quieras.
0: Así que es el momento, ahorita, rápidamente agarra el teléfono de mamá, es 222-123-0132. Es el momento, estoy poniendo el dedo en la pantalla para contestar la llamada a la... Ay, me dejaron como novio de
1: rancho. Visto. Ay, no me agüito.
0: Está bien. Ah, es que ya sé. Es que nos están escuchando por Alexa y tiene un poco de retraso.
1: Sí, eso sí. Delay.
0: Así que tiene el delay. Y si nos están escuchando ahorita, todavía pueden llamar. ¿A qué teléfono dijimos?
1: Al 222.
0: 123.
1: 123.
0: Ya, no repitas 123.
1: 222.
0: 22. No.
1: Ah, ¿verdad?
0: Pues desde el inicio.
1: 222.
0: No, desde el inicio es más 52. Es la clave del
1: país. De México.
0: Más 52.
1: 222.
0: 123.
1: 0.
0: 132.
1: ¡Réquete fácil!
0: Así que es el momento de llamar. Todavía podemos contestar una llamada y poner un pedacito de canción. Un pedacito.
1: Dale.
0: Ni siquiera entera. Así que a la de. Contamos del 10 al 0. 10, 9, en inglés, 10, 9, 8, 7,
1: 11,
0: no, ¿cómo que 11? ¿Qué vale? No elevar nada. 7, 6, 5,
1: 4, árbol.
0: ¿Cómo que árbol? No.
1: ¿Sí?
0: Mi árbol es tree. Ah, sí, es cierto, tree. 3, 2, 1 y 0. Ya, se perdieron la oportunidad. Ahí está, mamá. Steffi, te digo que tiene de esto. Hola, buenas noches.
1: No sé, Mocher.
0: ¿Quién habla?
2: Dalia y Coral.
0: Dalia y Coral, las niñas más preciosas y chulas de bonitas. ¿Cómo están?
2: Hola, buenas noches, Alta.
0: Hola.
2: Mis secretos oscuros te cuento. Escuela.
0: No me digas. ¿En qué escuela van, preciosas?
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0: Hoy Valladolid, muy bien, preciosas. Oigan, ¿y a quién quieren mandarles saludos ustedes?
3: A mi amiga Regina y a nuestros primos de Puebla y Oaxaca.
0: ¡Órale! ¿A poco tienen primos internacionales de Puebla y Oaxaca? Bueno, ¿y cómo se llaman sus primos?
3: Kimei, Salma, Baruch.
0: Ajá.
3: Gran.
0: Oye, qué suerte que tienen primos en todos los estados de la República.
1: ¡Qué bonita!
0: Oigan, ¿y qué canción quieren?
3: Sí, y nos pueden poner una mitad del rap de los continentes, por favor.
0: El rap de los continentes.
1: ¿O de las patinetas? ¿O cómo?
0: No, el rap de los
3: continentes.
0: Sí, el rap de los continentes. Sí, sí, sí. Nos da mucho gusto escucharlas. Que les vaya muy bien en la escuela.
3: Bye.
0: Bye bye. No. Feliz Navidad.
1: Y próspero año nuevo.
3: Bye.
0: Bye bye. El rap de los continentes.
1: ¿Tú como pollito pidiendo?
0: Nosotros como gallinas
1: poniendo.
4: Rap de los continentes. Continentes. Continentes. Son 4, 5, 6 o 7. Continentes. Continentes.
5: No me aclaro.
4: Son 4, 5, 6 o 7. 1 América. 2 Europa. 3 África. 4 Asia. El número 5. Oceanía. Y el número 6, Antártida. 1 América, 2 Europa, 3 África, 4

0: tiempo se nos terminó. Ya es hora de irnos.
1: ¿Tan pronto? ¡Oh, no!
2: ¡Ni modo! ¡Despídanse, chicos!
3: Esta gran aventura
4: de imaginar en la radio.
3: ¡Se pegó en el micrófono! ¡Se pegó! ¡Se pegó! Esta gran aventura
4: de imaginar en la radio
3: Ha terminado por el
4: día de hoy. Solo por hoy.
3: Solo por hoy, pero no, mañana en punto de las 3 de la mañana.
4: ¿3?
3: Estaremos durmiendo. Sí. Nos engañé. En punto de las 5 de la mañana.
4: ¿5?
3: Seguimos durmiendo. En punto de las 6 de la mañana.
4: ¿6?
3: No creo llegar a tiempo, siempre llego tarde. Así que como 6 y 5 estaremos aquí. Él fue Ali de Clown.
4: Él fue Jimmy de Clown.
3: Él es el payaso del olor.
4: Él es payaso de la SAS.
3: De la, ¿cómo de la sal?
4: De la paz.
3: Ah, de la paz, Baja California.
4: Norte y sur.
3: Y somos solamente la mitad
4: de la banda
3: que salta. Me gusta, me gusta.
4: Métele chancla.
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0: buenos días. En este jueves, hoy 18 de junio del año 2026, esto es La Voz del Pueblo, este espacio que es para ti, en donde tu voz se escucha, se atiende, se defiende, se resuelve. Gracias por estar enlazados todas y todos, y gracias a todo el equipo del Gobierno del Estado, el gabinete que está enlazado en este momento para responder tus dudas, quejas, sugerencias a las y los servidores públicos de los municipios. Gracias por enlazarse, porque aquí atendemos de manera interinstitucional las quejas, denuncias, dolores de todas las personas, y hay cosas que le competen al gobierno federal, estatal y municipal. Trabajamos de manera conjunta para resolver, que para eso estamos, y trabajar en equipo por ti, para ti, poniendo siempre en la prioridad de lo público a los seres humanos, a las y los quintanarroenses. Hoy juega México, hoy es el segundo partido, y claro que esperamos todas y todos que gane. Hoy estaremos en la explanada aquí en Chetumal, vamos a disfrutar en la noche, a las 8 de la noche, de este encuentro con el pueblo, con la gente, con las y los otonenses, con las y los chetumaleños, para vivir una gran fiesta en familia, en la construcción de paz, en el fútbol que también une. Hay Food Fest, en todos los municipios hay celebraciones y hay lugares en donde se puede ver, y bueno, Food Fest están en Tulum, en Bacalar, en Cozumel, por supuesto, aquí en nuestra capital, en Chetumal, en Cancún, en Tajamar, en Isla Mujeres, y es pasarla bien en familia, juntas y juntos, disfrutar de este gran ambiente futbolero del Mundial. Y vámonos rapidísimo con todo lo que ha acontecido a lo largo de esta semana, lo que viene, y tú eres lo más importante. Recibimos todos tus mensajes y todo se atiende, eso lo quiero dejar muy en claro, todo se atiende, no hay una sola llamada que no atendamos, no hay una sola llamada a donde no vayamos con el objetivo de escucharte. Siempre lo hacemos en territorio. Ahorita voy a contar el caso de Dominga, que la conocimos en territorio en Puerto Morelos, y el resultado de esa plática que tuvimos. Todos los días estamos en territorio en un municipio diferente, todos los días escuchamos a la gente, y en este espacio, los jueves a las 8 de la mañana, el objetivo es estar enlazados a través de las redes, las ondas hercianas, la televisión, gracias a los medios de comunicación que nos difunden, que desdoblan esta emisión, con el objetivo de ayudarte a ti, de escucharte a ti, de atenderte a ti, desde la comunidad más lejana del sur hasta la comunidad más lejana del norte, pasando por todo el centro de Quintana Roo. Y le quiero contar, me preguntaban ayer, oye, ¿qué es eso de que somos líderes nacionales de reducción de deuda per cápita? Y aquí lo quiero explicar. A lo largo de los años, este maravilloso estado padeció los endeudamientos. Cuando alguien endeuda a un estado, cuando un gobernante endeuda a un estado, el que padece es el ciudadano. Y a lo mejor no ve la deuda o no sabe cuánto se debe, pero al final es un pañuelo. El presupuesto que es del pueblo y para el pueblo es un pañuelo, como en la casa, tu presupuesto que tienes en el hogar. Y ese presupuesto son diferentes capítulos, es infraestructura pública, inversión, es pago de créditos, pago de intereses de esos créditos, infraestructura, en fin, todo lo que se invierte en un gobierno. Cuando hay una deuda elevada, como sucedió aquí en Quintana Roo, que se fueron pidiendo en los gobiernos anteriores, deuda y más deuda y más deuda, pues hay más pago, y por lo general no es el pago a capital, el pago es en intereses, y ese dinero automáticamente se quita, se va a ese pago y se quita para infraestructura o para bienestar de las y los ciudadanos. ¿Qué hemos estado haciendo? Y lo digo con mucho gusto, trabajar en estas reducciones de la deuda, no solamente no pedir créditos. Quienes les diga que este gobierno ha pedido un crédito les miente, y ahí están las calificaciones y ahí están los números, porque somos un gobierno sumamente transparente. Y hemos pasado de una deuda que se tenía, vamos a poner unos números del 2016, que era de 21,242 pesos per cápita por persona. Eso es lo que cada persona de Quintana Roo, por decirlo así, tendría que pagar para saldar la deuda de todo el estado. Hoy, en este primer trimestre del 2026, la deuda per cápita es de 9,970 pesos. Es decir, tenemos una reducción de más de 11,000 pesos per cápita. Somos líderes nacionales. Quintana Roo es líder nacional, y lo digo con mucho orgullo, porque es el trabajo de mucha gente que no se ve. Es finanzas sanas, es tratar todos los días y hacerlo convencidas y convencidos de que el dinero público se debe de cuidar, que no hay que hacer o tomar ninguna decisión que endeude al pueblo. Somos el único estado de todo el país, que ha logrado reducir esta deuda de forma sostenida, constante. Es el resultado de una disciplina financiera responsable, de entender que los recursos públicos son públicos, que no le pertenecen ni al servidor público, ni al gobernante en turno, no le pertenece, le pertenece a la gente. Y decidimos desde el día uno hacer un gobierno honesto, transparente y con rendición de cuentas. Y esto no se inventa, está ahí, ahí están los números, porque a veces es muy fácil juzgar. Y estamos previos a un proceso electoral y hay una cantidad de mentiras terribles. Y es importante, hace dos días que salía esto a nivel nacional y me preguntaban ayer, y por eso lo quise explicar el día de hoy, somos líderes, líderes Quintana Roo en la reducción de deuda per cápita y el único estado de toda la República Mexicana que ha logrado reducir esta deuda de forma sostenida. Y en el momento que tú reduces la deuda, se liberan recursos y eso nos permite hacer más obra, más infraestructura, mejorar las condiciones de vida de los seres humanos, políticas públicas específicas en el bienestar de la gente, y por eso podemos hacer todo lo que hacemos. Hacer todos los domos, decían por ahí, pidió un crédito para hacer domos. Mentira, les mienten. Nosotros no pedimos créditos, lo hacemos porque tenemos un manejo correcto del dinero público y por eso alcanza para más. Y por eso cuando llegamos y se debía el C5 completito, más de 1,000 y cacho millones de pesos que no lo pagaron en 6 años, nosotros ya lo pagamos en 1 año, porque entendemos que el recurso debe de ser transparente y en beneficio del pueblo. Estos datos, que no se inventan, son datos que corresponden a un estudio de la evolución de la deuda subnacional per cápita por entidad federativa en este primer trimestre de este 2026. Así que muchas gracias y seguimos trabajando 24/7 para que esto sea posible. ¿Y a qué nos lleva todo esto? ¿Y a qué nos lleva el buen manejo de las finanzas? Ya lo comenté, que automáticamente en beneficio de la gente, pero también en mejorar nuestra calificación crediticia. Cuando llegamos a este gobierno, la calificación de Quintana Roo, y lo digo con mucha pena, era triple B menos. Es de las peores calificaciones que existen para inversión, para confianza. Hoy les digo con mucho gusto que ya habíamos pasado a A. Y hoy, hace unos días, Fitch Ratings nos elevó todavía de A a A+. Es la mejor calificación que ha tenido Quintana Roo en toda su historia. En estos menos de 4 años, porque este gobierno no será de 6 años, será solamente de 5, en menos de 4 años hemos mejorado 5 escaños la calificación crediticia y estamos a nivel nacional, de ser los últimos lugares, hoy estamos a nivel nacional entre los 3 primeros estados con las mejores calificaciones, teniendo una deuda que nos heredaron de más de 20,000 millones de pesos. Hemos pagado 5,000 millones de pesos, hemos mejorado 5 escaños, estamos a primer lugar nacional como referentes en reducir la deuda per cápita, y esto tiene que ver con cada paso que se da en el cuidado del recurso, en el cuidado del manejo financiero, y se traduce en más programas sociales, más obra pública, más escuelas, más domos. De eso se trata, gobernar, transparentar el recurso, y ahí están las calificaciones internacionales que reconocen la estabilidad financiera y la confianza en Quintana Roo. Y nos da un gusto enorme. Y vámonos con llamaditas, que me da mucho gusto recibir las llamadas porque luego no me da tiempo. Y cuando no me da tiempo, le doy seguimiento, pero también, fíjese que el programa pasado nos llamó Araceli, nos pidió un apoyo para que Transporte y Vialidad pusiera 2 señalamientos de alto en la avenida 137 con Héroes. Logramos pasar la imagen donde ya estaba la gente trabajando ahí y quiero agradecerle a todo el equipo. Fue el equipo de Inmovecro llegó el equipo de Inmovecro y el equipo de Inmovecro habló con el municipio con el objetivo de poner de manera rápida los señalamientos ya de alto. Así que ya quedaron listos y me da mucho gusto, querida Araceli, de manera inmediata, es un trabajo coordinado, inmediatamente se fue para allá el equipo de Inmovecro, le hablamos a Pablo Gutiérrez y de manera coordinada se trabajó para instalarlo ahí con el municipio. Ya están listos, gracias por enlazarte y de manera como debe de ser rápida actuar porque es muy necesario, este tema es prevenir accidentes. Edith, que nos escribe ahorita, buenos días, solicitar un cruce peatonal en la Escuela Secundaria Técnica 32, Independencia de México, lo pongo aquí, me ayudan para checarlo con obras, con municipio y con vialidad para darle seguimiento. Me preguntaban antes de empezar, ¿quiénes juegan el día de hoy? Bueno, juega México contra Corea del Sur, el evento es a las 8 de la noche, igual que el tercer partido que tendrá México, el 24 contra República Checa, hoy contra Corea. Vamos a estar en los Food Fest, como siempre, hoy en Chetumal, con la gente conviviendo, y las semifinales serán 14, 15 de julio y la gran final el 19 de julio, ambas a las 2 de la tarde. Les vamos a estar esperando, depende de dónde vivas, pero tenemos Food Fest en diferentes municipios, ya lo comentaba hace un momento, con diferentes actividades aquí en la explanada de la bandera, aquí a un costadito del Palacio de Gobierno, en Cozumel, en la explanada de la bandera también, en Isla Mujeres, en Playa Centro, en Tulum, en la explanada municipal, en Bacalar, en la explanada municipal, en Chetumal, en la explanada de la bandera, como les decía, y en Cancún, en Malecón, Tajamar, y hay que vivir la fiesta y solo recordar que también durante estas celebraciones, que son padrísimas, por ahí se esconden algunos depredadores, gente que quiere venir a nuestro país también a hacer daño, y por eso lanzamos este programa de Sí es Penal. Y aquí lo quiero dejar muy claro, esta es una coparticipación y por eso te pido que si tú ves algo extraño, si ves a niños menores de edad en algún lugar en donde no deben de estar, que ya no son horas en donde deben de estar, si ves a una adolescente que no sabe en dónde está, que no sabe exactamente qué hace ahí o bajo los influjos de alguna presunta droga o alguna bebida o si está coaccionada a responder, te pido por favor que llames al 911. A lo mejor no. Pero y sí, yo te pido que cuidemos a las niñas y a los niños de la explotación sexual, de la trata en cualquiera de sus modalidades y por eso nosotros lanzamos la campaña, el DIF estatal, Vero Lezama la lanzó, mi hermana presidenta honoraria, con todo el equipo del DIF y con la UNICEF, con el objetivo de decir, claro, hay que disfrutar de la fiesta deportiva, pero también decir los flagelos que hay en eventos tan grandes en todo el mundo, no es en destinos en específicos, en todo el mundo se esconden depredadores cuando hay masividad, cuando hay eventos muy grandes, y ahí, y por eso la capacitación que se dio a turoperadores, en hoteles, restaurantes, al gobierno, a todas y todos con el objetivo de identificar si pudiera haber un depredador o llegara un depredador a una renta vacacional, a un hotel, en una transportadora y denunciarlo, por favor. Puede ser que no, pero y si sí, estará salvando a esa niña, niño o adolescente. Así que hay que pasar la voz y hay que ayudarnos entre todas y todos para combatir este delito terrible que es la trata de niñas, niños y adolescentes y en cualquiera de sus modalidades y por supuesto el turismo sexual que es terrible. Oiga, y también le quiero decir que seguimos avanzando, ayer tuve una reunión con otro desarrollo del Infonavit muy grande que viene para Quintana Roo, que están adecuando algunas cosas en el proyecto, dependiendo a toda la reglamentación de los municipios, pero también la reglamentación de Infonavit, y le digo que estamos en los primeros lugares, entre los dos primeros lugares, en el Programa Nacional de Vivienda para el Bienestar. Por si no te acuerdas y te lo recuerdo, por favor, es que si tú ganas entre uno o dos salarios mínimos, tienes derecho a una vivienda para el bienestar. ¿Qué quiere decir? Que dejas de pagar renta, que tu casa va a ser tuya, que son departamentos que costarían como 1,200,000 pesos. Pero con todos los subsidios que estamos haciendo, el gobierno federal, estatal y el municipal, prácticamente te sale a la mitad. Todo eso no lo vas a pagar. Y ahí de lo que se trata es que tú puedas tener tu patrimonio, que puedas adquirir esta vivienda, sea tuya, no pagues renta. Y no nada más es esto, es una política pública de la presidenta de la República, de la doctora Claudia Sheinbaum Pardo. ¿Y cómo se trabaja? Por una parte con Infonavit, con otra parte con la Secretaría de Desarrollo Agrario, Territorial y Urbano, que son las de Conavi. Vamos a hablar de las de Infonavit. ¿Cómo accedo a una vivienda para el bienestar con Infonavit? Súper fácil. Si ganas entre 1 o 2 salarios mínimos, si tienes más de 6 meses trabajando, y si no, y si acabas de empezar, también podrías en 6 meses adquirirla e ir tomando los datos desde ahorita. ¿Qué hicimos como gobierno? Aportar terrenos para que a la gente le saliera más barata su casa. Todas tienen servicio completos, es decir, agua, drenaje, luz, cerca de escuelas, de centros de trabajo, 2 recámaras, comedor, baño, patio de servicio y, lo importante, también áreas de esparcimiento. Y todas son con hipotecas con servicio. ¿Qué quiere decir una hipoteca con servicio? Quiere decir que le dan mantenimiento de lo que tú pagas al Infonavit o lo que vas a pagar en Conavi o Foviste, una parte se va al mantenimiento del desarrollo en donde tú vas a vivir, para que no se caiga el desarrollo y al rato esté lastimado y mal pintado, crecido el pasto. Se llama hipoteca con servicio. ¿Cómo son los trámites? Los trámites son súper fáciles. ¿Y qué es lo que tienes que contar o con qué tienes que contar para adquirir una vivienda, tanto Infonavit, Foviste como Conavi? Primero, no tener una vivienda propia, ingreso de 2 salarios mínimos, no es el ingreso mínimo, es el ingreso máximo, es de 2 salarios mínimos, aproximadamente son 17 mil pesos al mes. Hay un rango importantísimo. ¿Qué va a suceder? Que vas a dejar de pagar renta y vas a dejar de escuchar que la persona que te renta te diga un día, te tienes que salir. Es que necesito la casa o el departamento o la cuartería porque viene mi hermana y entonces tienes que salir, ¿cuándo? Mañana. No, pero es que no tengo lugar. No, pues es que te tienes que salir mañana. O el día de mañana te digan, es que no te dije que tenías que pagar luz y son 1,500 de renta, pero 3,000 de luz. O tantas vicisitudes que ha pasado la gente cuando no tiene una casa propia. ¿Qué queremos? Que tengas tu casa propia, que puedas acceder a todas estas facilidades que se dan ahora con estos diferentes desarrollos a través del Infonavit. ¿Me los pasas, por favor, los desarrollos? Del Infonavit, de Conavi y de Foviste. ¿Cuántas casas tenemos el día de hoy o cuántos desarrollos tenemos para el día de hoy? Proyectadas 86 mil viviendas firmadas, es decir, que ya el Infonavit o Conavi ya firmó. Hay 46,152 con Infonavit, 7,462 con Conavi y proyectadas 3,421 con Foviste. ¿Cuántas se están construyendo? Porque hay análisis de proyecto. Ayer vimos un proyecto de casi 17 mil. Se están proyectando más de 40 mil en este momento. ¿Y cuántas se están construyendo hoy? En Infonavit 46 mil, en Conavi 7 mil y en total 57 mil. Y en proyecto más de 40 mil. Esto quiero decir que traemos una proyección. Empezamos con 8 mil. Cuando empezó este programa y me lo platicaron, me dijeron, bueno, le tocan a Quintana Roo 8 mil. Y yo dije, no, ¿cómo 8 mil? Vamos por más, quiero que más gente tenga más casas. Si no, la subieron a 10 mil y luego a 16 mil, vamos en 46 mil y queremos llegar, antes de que yo me vaya, a 80 mil por lo menos, aunque aquí hay una proyección de 90 mil. Y ojalá que después tengamos más y más y más. ¿En dónde o cómo le hago para que tú, o cómo le haces tú para poder adquirir una casa del bienestar? Es muy sencillo. Tienes que acudir al Infonavit o a los desarrollos. ¿En dónde están? En Cancún, en Paraíso Maya, que ya se están entregando las viviendas, en Arcos Paraíso, que te lo voy a pasar también por las redes para que vayas al lugar exacto y no te dejes engañar, porque hay gente que te dice, yo te tramito tu casa, dame tanto dinero y te la doy. No es verdad, no te cuesta un solo centavo, 0 pesos. De verdad, en 20 minutos se hacen el trámite y puedes estar recibiendo tu casa súper pronto. En Punta Ical, en Lagos Cancún, está por iniciar Valle de Guadalupe, que fue el que vimos ayer, Nizuc también. Está concluido en Playa del Carmen ya, Privadas del Edén. Ahí estuvimos justamente entregándose unas casas. Va a iniciar ya otro más en Playa del Carmen, en Puerto Aventuras, ya está Puerto Maya, que ya se están entregando también, en Tulum está por iniciar un desarrollo con casi 2,000 departamentos, en Chetumal ya está en construcción, desarrollo Zapi, en Chetumal, Centenario, bueno, es 2 y 3 los centenarios, ya está en construcción y ya se van a entregar casas, en Chetumal está ya por iniciar Las Gaviotas. Están en análisis otras otros desarrollos que sin duda alguna, pasando y teniendo la palomita de Infonavit de Conavi, van a poder iniciar la construcción. ¿Qué queremos? De verdad, sacar a toda esa gente que hoy vive en invasiones. Y no porque quiera, porque las condiciones así los llevaron, porque no tuvieron la oportunidad de tengo o no tengo seguridad social, no tengo cómo comprar y entonces hoy rento. Hoy queremos que tengas tu casa, hoy queremos que entres con esa llave y les digas a tus hijos, este es tu hogar tuyo y nadie te lo puede quitar. El pago mensual es muy poquito, es de verdad, va a ser la mitad seguramente, una tercera parte de lo que pagas hoy de renta, pero va a ser tuyo para siempre. Por eso queremos que los conozcas, que vayas, que aproveches el subsidio de las tres órdenes de gobierno, porque es para ti. Y es acabar con ese rezago de muchos seres humanos que durante años escucharon, ay, no te alcanzan los puntos, no puedes, ay, no tienes tanto tiempo, ay, no ganas lo suficiente. Hoy es al revés. Hoy máximo tendrías que tener 2 salarios mínimos y entonces, sí, accedes a una de estas viviendas. No lo dejes pasar. Y si tú acabas de empezar a trabajar y llevas 2 meses, no te preocupes, puedes empezar a ver cuál desarrollo te gustaría y en 4 meses haces tu trámite y en 20 minutos tendrás tu aprobación para que tengas tu casa bien, bien pronto. Y si no tienes derecho a habiencia del Infonavit, puedes hacerlo a través de Conavi. Esto quiere decir que no tienes un cargo, un empleo en una empresa en donde tengas seguridad social, pero también tienes derecho. Y sé que algunas personas, porque se hace al final un sorteo cuando es Conavi, no salieron, pero vienen más casas, más departamentos, así que acércate a nosotros y con todo gusto te vamos a ayudar. ¿Qué está haciendo Infonavit para dar más información? Y aquí quiero decirte también, porque me lo preguntan mucho en redes, es si tengo un crédito y he pagado mucho a lo largo de los años, ¿qué puedo hacer? Recuerda que hay una política pública de la presidenta en donde hay quitas, hay gente que le han quitado todo su adeuda. Por eso se está haciendo el Infonavit unas megas ferias de servicio. Van a tener una este viernes, el día de mañana, en Cancún, en la explanada del Palacio Municipal, de 9:30 de la mañana a 6 de la tarde, y el sábado, pasado mañana, de 9 de la mañana a 12 del día. Y van a estar yendo a los diferentes municipios con el delegado, con el objetivo de atender a toda la gente, tener a todas las personas que llegan y poder darles información sobre la compra o construcción de viviendas, la compra de un terreno, el mejoramiento o renovación de vivienda, que tienen bien bonito este programa también, el traspaso de la deuda hipotecaria al Infonavit, algunas soluciones en específicas de todas las personas, y les vamos a ir diciendo en dónde van haciendo estas megaferias. Por lo pronto mañana y pasado serán en Cancún, y el próximo 29 de junio en Puerto Morelos, en el domo de Cetinagasca, y el próximo programa les voy diciendo para que no se les olvide acudir. Ve con tu crédito y di, oye, ¿cuánto debo ahora? De verdad, el programa que está haciendo la presidenta es maravilloso. Y por primera vez en la historia, tienes un Infonavit cercano al que le puedes decir, oiga, yo he pagado tanto, y esto me pasó. De verdad, acérquense al Infonavit, a las ferias, y acércate para tener tu casa propia. Y estuvimos hablando de Puerto Morelos, en una audiencia pública bien bonita. Gracias a las y los puertomorelenses, gracias a todo el equipo de trabajo del gobierno del estado, gracias a todo el equipo de trabajo del municipio de Puerto Morelos y a la presidenta Blanquita Merari. Y allí atendimos a más de 700 personas con toda la organización, con Jessy, que hace un trabajo maravilloso, con Julio, que también con una organización, y cada dependencia haciendo lo propio, porque no es nada más atender ahí, es resolver ahí. Yo atiendo a todas las personas sin excepción. O sea, no hay en estas audiencias aquello de que, ay, vete allá y te atiende él, ¿no? Yo, persona por persona, primero a todos los registrados y después a las personas que no se registraron. ¿Qué atendimos? Situaciones desde... Híjole, se me hizo la piel lo que ven en pantalla, que son las prótesis. Un ser humano que ha sufrido un accidente, una persona que nace con alguna situación congénita, una persona que ha perdido una extremidad a consecuencia de la diabetes y quiere recuperar su movilidad o su marcha, y que durante muchos años los gobiernos decidieron que no les daban prótesis o prótesis muy sencillas, porque la respuesta es que son muy caras. Es decir, que si te enfermas de gripa sí, pero si necesitas una prótesis no. O si necesitas, vas a un traslado aéreo urgente porque habían quemado el cuerpo en gran parte de un familiar, no. Este gobierno es diferente, es un gobierno humanista. Hoy hay traslados aéreos, que es una inversión para poder salvar la vida de seres humanos. Hoy, a través de Vero, mi hermana, que cuando vimos la data, me dijo, tenemos que conseguir prótesis y tenemos que darles prótesis a la gente para que mejoren su calidad de vida. O a través de Claudia, que hace un trabajo maravilloso en la beneficencia. O Jessy, que es la que me ayuda desde hace muchos años. Y ahí en la audiencia tuvimos la oportunidad de entregar prótesis cambiando la vida de muchas personas, prótesis inferiores y superiores. Tuvimos la oportunidad de que Eliodoro tuviera su título de propiedad después de 27 años entregárselo en su mano. Tuvimos la oportunidad de entregar láminas, bastones, andaderas, máquinas de coser, los tinacos, que también les facilita la vida a muchas personas. Logramos entregar a pescadoras y pescadores de Puerto Morelos tarjetas de apoyo de Veda, de la SEDARPE, ahí con Jorge Carlos Aguilar Osorio. Llevamos la caravana de salud para que todas y todos fueran atendidos, desde atenciones médicas gratuitas, entregarles sus medicamentos, densitometrías, ultrasonidos, mastografías, exámenes de laboratorio, atención dental. Todos estos apoyos de manera directa, sin intermediarios, como lo hace este gobierno. Y las actas de nacimiento, tuvimos a unos hermanos que pues nunca lo registraron, no fueron asentados en el acta y no tenían identidad jurídica, y por supuesto estas historias, porque no es un número más, son historias de vida, hoy tienen sus actas de nacimiento, hoy tienen su CURP, hoy tienen su título de propiedad. Vecinas y vecinos de Puerto Morelos y Leona Vicario, que recibieron bicicletas, botes de pintura, personas que ese día vuelven a dar un paso para poder recuperar su marcha. De eso se trata, una forma diferente de gobernar, y de eso se trata hacerlo en territorio. En territorio. Ay, esta chiquita que me encantó, que tenía muchos años de no recibir su título de propiedad, pero además hacemos todos los trámites y además hacemos la inscripción, que eso para nosotros es darle más certeza. No es nada más tu título, se los inscribimos en el registro público de la propiedad y subsidiamos ese costo para que no paguen y puedan llevarse su título a casa. Claro que se puede, es un tema de voluntad. Y ahí fue Dominga. A Dominga me la encontré un día en Puerto Morelos. Me platicó que tenía complicaciones posteriores a una cirugía que tuvo hace algunos años. Y ahí estaba Vero, mi hermana me acompañaba, Vero, que siempre me acompaña, que es presidenta honoraria. Honoraria, lo subrayo, no cobra, me ayuda con ese corazón hermoso que tiene. Y lo que necesitaba era un trasplante de córnea. Hablar de trasplantes de córnea, que te ayudara a un gobierno, antes era imposible, son operaciones complicadas. Hoy le quiero decir que fue Dominga allí a la audiencia y le agradezco, porque ella solo fue a agradecer esta operación que pudimos hacerle, esta operación en donde cambió su vida y pudo recuperar su visión. Gracias, Dominga.
1: Mi experiencia después del trasplante de córnea es maravillosa. Gracias a Dios, gracias a las personas que estuvieron ahí, gracias a la gobernadora, a la licenciada Claudia, a la licenciada Gaby, a la licenciada Vero y a todos los que me apoyaron, pues los que estuvieron ahí en el seguimiento para que esto se diera. La verdad, fue un milagro. Para mí es un milagro y doy testimonio de la bondad, de la generosidad y de lo buenas personas que me tocaron. Son unos ángeles los que me tocaron y ahora soy muy feliz porque ya puedo ver. Yo estuve año y medio sin ver después de la cirugía de catarata, estuve año y medio sin ver. hasta que vino la gobernadora por aquí, le platiqué mi caso, me brindó el apoyo a través de las licenciadas Claudia y Gaby, y pues las cosas se fueron dando.
0: Gracias, Dominga. Solo fue a eso. Yo te lo agradezco infinitamente y lo hacemos con todo el cariño. Me encanta que estén bien. Oiga, de verdad que es maravilloso nuestra queridísima capital. Y hay rinconcitos en donde encuentras maravillas. 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La verdad es que qué rico. Oiga, vámonos con mensajitos. Con mensajitos. Sandy, ¿cuándo es la dispersión de Mujer es Poder? Por aquí lo tengo y ahorita te lo paso. Lo tengo, ¿me lo pasa nada más rapidísimo? 25 de junio, confirmadísimo. 25 de junio, la dispersión, la próxima semana, querida Sandy, muchísimas gracias. Klaus, buenos días, gobernadora, aún no reparan el alumbrado público en la colonia Félix González Canto, me tomaron mis datos, pero no ha habido seguimiento, tenemos más de un mes sin luz, vamos a hacer que lo van a atender ahorita, pero que nos digan si sí, porque si no, yo quedo mal aquí con Klaus. Está el municipio, nos confirma que va hoy. ¿Sabes qué, Klaus? En un acortecito yo personalmente voy a hablar, pero Jessy me acaba de decir que habló con ellos. Háblale a Klaus y que nos diga cuándo se fue la luz y si sabemos que si alumbrado público, si nos ayuda el ayuntamiento de Otompe Blanco, exactamente cuál es, si es una cuchilla, si se robaron el cable, si exactamente qué es. Así que te dejo aquí en pendiente. Y Adriana, buenos días, hay una fuga de agua desde hace tiempo en la 255 entre 12 y 14B. Ayúdenme a hablarle aquí a Chambé porque es de Cancún. Gobernadora, aquí escuchándola como siempre, quería pedir un apoyo para unas personas que está operado, tiene diálisis, ya no puede caminar, quiero ver si podría ayudar con la silla de ruedas. Claro, es Barbie Chablé. Lo que pasa es que no me pones teléfono y municipio, necesito un teléfono para contactarte y de volada lo hacemos, y claro que le podemos dar su silla de ruedas, por supuesto que sí, también lo dejo en pendiente, porfa, teléfono, municipio, y nos contactamos aquí mismo, aquí hay todo un equipo de trabajo. Yo tengo muchos años haciendo labor social, lo tenemos muy ordenado, muy organizado, no hay una sola llamada que se pase acá abajo, no hay una sola llamada que no le demos seguimiento. Ayer o antier nos hablaban para pedirnos algo, le dimos seguimiento, llegamos hasta UCUM, fue todo un equipo y era falsa. Eso nos quita tiempo para atender a otras personas que necesitan algo, pero ninguna desdeñamos, ninguna, ay, creo que no, y se guarda, todo lo atendemos. Ayúdenos a pasarnos los datos para poderte atenderte y a entregarte la silla de ruedas, por supuesto que sí. Pausa, volvemos, no se vaya. 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
12: Y seguimos avanzando en el tema de infraestructura hospitalaria. Y sé, y lo recalco, el tema de los rezagos. Y sé lo que es estar en una sala de urgencias de un hospital público. Y sé la desesperación de mamás cuando no hay medicina o cuando te sacan de un quirófano y no te operaron por alguna circunstancia. Por eso me he dedicado a gestionar más hospitales y el tercer nivel en Quintana Roo. Estamos por terminar el hospital de Felipe Carrillo Puerto, un hospital muy grande, muy bonito, en donde además logramos el parto tradicional. Por primera vez con esta tomografía que no existían y muchos aparatos que no existían. Estamos por terminar este mismo año, quizá en enero a más tardar, el Hospital General aquí en Chetumal, que era un hospital general muy chiquito, con resonancia magnética por primera vez, con tomografías, con muchas especialidades que parecían impensables en nuestra capital. Y estamos muy avanzados en la primera etapa, que es la más grande, del hospital de El Issste, también en Chetumal, y ya iniciamos la obra del hospital de El Issste en Cancún, en lo que fue la tienda El Issste abandonada durante muchos años. Está el proyecto por culminarse para empezar la construcción del nuevo materno infantil en lo que fue el Hospital General Jesús Cumate, y el inicio de la construcción de la torre de tercer nivel para Quintana Roo, en donde habrá especialidades, un pabellón de salud mental. Ya les he contado esta clínica especializada en oftalmología, el tema fundamental también para quemadas y quemados, todo lo que es especialidades, las endoscopías, todo lo que tiene que ver con gastroenterología. Y hoy me da mucho gusto decirles que logramos también, después de una gestión, una torre de laparoscopía 4K para el Hospital Integral de Isla Mujeres. Esto ya es una realidad. ¿Y qué nos permite ahora en Isla Mujeres? Estas cirugías mínimamente invasivas, pero también de una altísima precisión. Esto nos ayuda esta tecnología 4K para poder mejorar la visualización durante estos procesos quirúrgicos y poder realizar diferentes cirugías, cirugía general, ginecología, urología, otorrinolaringología, a través de la laparoscopía, que es mucho menos invasiva y beneficia en estas especialidades para una recuperación más rápida, una operaciones seguras, evita traslados a otros hospitales dentro del estado o incluso fuera del estado. Y ya con esta este aparato, que son de verdad aparatos ya muy sofisticados y son aparatos en donde los médicos y médicas pueden hacer un trabajo más rápido, eficiente y lograr la recuperación de un paciente, por ejemplo, de operación de vesícula, que es muy recurrente, y para ello, debido a los atrasos que se tenían con las y los isleños en estas cirugías, me da mucho gusto decirles que a partir de la próxima semana, del 22 al 26 de junio, específicamente se va a realizar una jornada de colistectomía, que tiene que ver con la vesícula, que es muy recurrente el tema de la operación de vesícula o quitarte la vesícula. Será del 22 al 26 de junio ahí en el Hospital Integral de Isla Mujeres, y vamos a iniciar con el INS Bienestar, que le agradezco como siempre a Alejandro Esbarch, para que estas personas, me parece que 15 están ahorita en la lista, puedan recibir su tratamiento en su municipio, cerca de su casa, y poder atenderse en su hospital. Es acercar estos servicios médicos especializados para las y los ciudadanos, y es un avance más dentro de los 7 hospitales que les he contado, los que ya estamos haciendo y los que vamos a iniciar, y dejar otro Quintana Roo ya con tercer nivel, ya con un tomógrafo nuevo que amplió la atención en el hospital aquí oncológico de Chetumal, ya con hospitales grandes en diferentes partes de nuestro estado, con las 2 hemodinamias que ya las abrimos, con todos los aparatos de última generación. Y es que tú nos importas, y es que claro que duele, y no es nada más el tema de decir te entiendo que te duela, es que tenemos que hacer como gobierno para que no te duela, para que esa persona que está en la cama reciba su prótesis o la operen o su tratamiento o su medicina o la cama que necesita o la cirugía. Eso es lo fundamental, y en eso trabajamos todos los días. De hecho, el próximo viernes de mañana en 8 estaré en la Ciudad de México en una reunión justamente con el IMSS Bienestar, pero aprovecharé para ver a Zoé para hablar sobre el tema de la unidad de atención y diagnóstico, en donde hay un proyecto bien bonito. Podríamos tener por primera vez en la historia un PET en el servicio público, me parece que en todo el país, para poder hacer un diagnóstico, por ejemplo, de cáncer, un PET scan. Sobre eso estoy trabajando, y el próximo viernes espero traerles buenas noticias. Así que seguimos avanzando, y hoy es una realidad esta torre, que además iba y venía, hoy se queda de manera fija ya en el Hospital Integral de Isla Mujeres, una torre de laparoscopía 4K. Hoy es una realidad y me da un gusto inmenso. Vámonos con mensajitos, y tengo mucho que platicarles. Hola Mara, ¿cuándo vienen las caravanas de salud? Ahorita te doy los datos, por supuesto que sí. Gerardo, buenos días, gobernador. En la ciudad de Chetumal hay muchas obras en proceso, sin embargo no se ven personas trabajando, causa molestia en el tránsito de la ciudad. Gerardo, dime en dónde, ayúdame, yo ahorita salgo y me voy a hacer un recorrido, si me ayudas a decirme cuál es en específico, y yo personalmente voy, qué obra es, de quién es, si está parada, porque no hay personal, lo voy a dejar aquí en pendiente conmigo para poder responder. Dime dónde, mándame mensajito. Y sigo esperando, porfa, Barbie, no me ha escrito Barbie Chablé, que no que necesito una silla de ruedas. Barbie Chablé, por favor, dame municipio y teléfono para poder traer la silla de ruedas. Y aquí lo quiero también platicar cómo es esta entrega de las sillas de ruedas o cualquier obra que nos solicitan para poderles ayudar. Y lo de Klaus también, estamos viendo lo del alumbrado, si me pueden decir cómo va que lleguen a la colonia Félix González Canto. ¿Cómo es el proceso para entregarte una silla de ruedas, una máquina de coser, los cuartos para mujeres, o los baños, o el pie de casa, todo lo que hacemos? Hoy se lleva un registro. Hoy vamos al lugar, atendemos, la silla se entrega de manera directa. No hay aquello de que, toma, llévate estas 10 sillas y tú entrégalas, porque luego se malutilizan y no llegan a quien verdaderamente lo necesita o se ocupan para otros fines. En este gobierno, que es un gobierno humanista, que además créanme que le sé a la ayuda social, tengo muchos años de hacer esto, la ayuda social antes de ser presidenta municipal y antes de ser gobernadora, con mucho orden. Y hay una transparencia, por eso tenemos cero observaciones, cero. Nunca había sucedido en Quintana Roo que un gobierno tuviera cero observaciones en la Auditoría Superior de la Federación. ¿Y por qué lo hacemos así? Porque el recurso debe llegar a quien lo necesita. Entonces, tomamos los datos, vamos a la casa, vemos el padecimiento. ¿Y por qué no sirve además ir a la casa y atenderte de manera directa? Porque a lo mejor, aparte de la silla de ruedas, necesitas un medicamento. O a lo mejor la silla de ruedas es temporal porque necesitas una prótesis de cadera y gestionamos la prótesis de cadera. O una prótesis de rodilla, o tienes pie diabético y necesitas un kit de pie diabético. En fin, hay otras situaciones que se pueden encontrar que estamos, por supuesto, convencidas y convencidos que llegar ahí es para solucionar el flagelo desde el origen, no nada más, por ejemplo, la silla de ruedas. Y se transparenta y hay un file médico, o el tinaco, o el piso, o el alambre, todo se transparenta. Hay un registro, se da seguimiento y se entrega de manera directa, porque luego nos dicen, ay, a mí no me han traído. Bueno, nos ha pasado que un día llegamos a una casa y tenían 5 sillas de ruedas nuevas, ahí, con la necesidad de tanta gente que las necesita y que necesita un apoyo funcional para poder recuperar su movilidad. Por eso somos muy cuidadosos, todo atendemos, vamos al lugar, le damos seguimiento, porque tú eres

y subteniente López, es en Proterritorio. También hay que checarlo y si no me doy una vueltecita en un ratito para que nos digan nada más a qué hora van, cuál es la afectación y poderlo arreglar. Para quien me preguntaba de las caravanas médicas móviles, ¿en dónde estamos el día de hoy y mañana, jueves y viernes? Hoy en Otompe Blanco, en Sabidos, ahí en el domo de la comunidad, que se acerquen todas las comunidades que están ahí cerquita, Ramonal, Allende, Álvaro Obregón, Palmar, ahí los estamos esperando. Y estamos en Felipe Carrillo Puerto, en Petcacap, en el domo de la comunidad, para que también se acerquen todas las comunidades cercanas, que ahí los vamos a estar esperando. Y en Lázaro Cárdenas estamos en Ignacio Zaragoza. Hoy y mañana, Sabidos, Otompe Blanco, Ignacio Zaragoza, Lázaro Cárdenas y en Petcacap, en Felipe Carrillo Puerto. Todos los servicios son completamente gratuitos, todos. Atención médica, medicinas, ultrasonidos, exámenes de laboratorio, atención dental, ponerles flúor, todo es completamente gratuito. Y la próxima semana estamos en Tulum, 22 y 23 de junio, en el domo de la comunidad, del 22 al 26, la semana completita estamos aquí en Chetumal, en la Hábitat 1, ahí en la colonia, y nos vamos de Petcacab en Felipe Carrillo Puerto a Gavilanes del día 22 al 26, toda la semana. Y en Tulum, que vamos a estar el 22 y 23 en Cobá, en el domo de la comunidad, nos vamos el día 25 y 26 a Hotzonot. Estaremos en dos comunidades, tanto Cobá como Hotzonot, la próxima semana en Tulum con las caravanas médicas móviles para atenderte a ti, a tu familia, todo de manera gratuita. ¿Por qué es importante ir a las caravanas médicas móviles? Porque es un tema de prevención, de atención de primer contacto. Si está empezando una gripa, evitar que se convierta en una neumonía. Si está empezando un dolor ahí en el estómago, poder atenderlo inmediatamente y no se convierte en una gastroenteritis más complicada o aguda. En fin, si hay una bolita en una mastografía, atenderlo de manera temprana, o en la densitometría, si los huesos ya no sale bien y necesitas tomar calcio. En fin, es un tema de prevención, de primer contacto con especialistas, listas con la finalidad de cuidarte y cuidar tu salud. Vámonos con llamaditas, que me faltaron algunas. Hola Mara, ¿cómo estás? ¿Hay campañas de fumigación? Sí, hay campañas de fumigación, ahorita te digo en dónde. Y también me preguntaban sobre Taru, que ahorita se los voy a platicar. En el tema de nebulización y fumigación, es un operativo que tenemos en todo el estado, viene la temporada de lluvias, y el mosquito hembra, o la mosquita, el mosquito, porque así me dijeron que ese es mosco hembra, deposita sus huevecillos. Estos huevecillos viven mucho tiempo, incluso si se va el agua de la corcholata o de la tapa o del encerro doméstico, y puede pasar muchos meses y vuelve a caer el agua y se forma la larva, sale el mosco y pica, y puede contagiar una enfermedad como chicas y chikungunya o dengue. Entonces, tenemos un operativo en todo el estado. Primero, de pedirte que lavar, tapar, voltear y tirar todo objeto que pueda acumular agua, todo lo que pueda acumular agua, voltéalo, porque ahí se forma el mosquito, se convierte como en un criadero de mosquitos, y esos pueden transmitir esas enfermedades que se contagian por vector. ¿A qué hora nebulizamos y a qué hora fumigamos? De 6:30 de la noche a 8 de la noche. ¿En dónde estamos el día de hoy? Y por favor, ayúdanos a poner atención de en dónde estamos. En Chetumal tenemos 72 zonas, incluidas el río Hondo y la zona limítrofe. Estamos en Bicentenario, en la Ciancán 1, 2, 3, en Carlos Joaquín, Territorio Federal, Lázaro Cárdenas, Nueva Generación, 17 de octubre, Américas 1 y 3, Antorchistas, Bosque del Lago, Espíritu Santo, El Encanto, Temalcap, Esperanza, Mario Villanueva, Nuevo Progreso, 5 de abril, Andrés Quintana Roo, Arboledas, Bosque Real, Fidel Velázquez, Los Monos, Maya Real, Kilómetro 5, Flamingos, Maya Real, Pelícanos, Veracruz, Yaxché, Payo Obispo, 1, 2, 3, y 5, Residencial Cumbres, Adolfo López Mateos, Avancemos Juntos, Residencial Chetumal, Ampliación, Nueva Generación, estoy diciendo las comunidades donde estamos nebulizando y fumigando, Ampliación, Pro Territorio, Isabel Tenorio, Lagunitas, Magisterial, Músico, Solidaridad, Villa Xochitlanca y Sasilja. Ahí estamos también, para toda la gente que nos ha preguntado, en la zona de Granjas, Fraccionamiento Centenario 1 y 2, en Río Hondo, en Guaypich, Ucum y Xulja, en la zona limítrofe, en Nuevo Canán, en Ejido Veracruz, en Ejido California, y en Bacalar también estamos en nebulizaciones, en 5 de mayo, Colosio,
Juana Inés, Benito Juárez, Gonzalo Guerrero, Serapio Flota, en Cancún, y lo voy a ir pasando a través de las redes para que estén al pendiente

0: de en dónde estamos haciendo estas nebulizaciones y fumigaciones, que son muchas comunidades, muchas colonias, en Puerto Morelos también, 23 de enero, Infovir Invasión, en la región 17 y 18, Villas de la Playa, Villas Morelos 1 y 2, en Tulum hay un mundo también de colonias y comunidades que les voy a pasar a través de la red, pero es en Tulum, en Centro, en Juan Bautista, Altamar, Andrés Quintana Roo, Chentuc, Emiliano Zapata, Flores Magón, Independencia, Ixchel, Maravillas, Naval, Repobladores, San Miguel 2, El Encanto 1 y 2, 10 de abril, Ampliación CTM, Cozamil, Flamingos, Foviste, Isla de la Pasión, Magisterio, Miraflores, Ranchitos, San Gervasio, Taxistas y muchas más. Zona Industrial, Huertos Familiares, Nueva Generación, en la Adolfo López Mateos, muchas más, en Isla Mujeres, en la zona continental, que nos han pedido muchísimo. Ahí estamos en Arcoíris, Centenario, El Bosque, El Triunfo, Jerusalén, La Loma, La Rancherita, Las Américas, Monte de Olivo, Nuevo Paraíso, Rancho Tres Cruces, Rosales, Oasis, Nazareno, Mar Cristal, en fin, se las paso con mucho gusto, pero son muchas, muchas, muchas, muchas colonias en la zona insular de Isla Mujeres, también en Playa del Carmen, en Lázaro Cárdenas, y se los comparto con mucho gusto. En Cancún, en la zona de Almenas, Umbola Pag, Bahía Real, Donceles, La Piedra, Las Torres, Lomardo Toledano, Paseos del Mar, Puesta del Sol, Los Cedros, Faroles, La Joya, Bahía Azul, Arte, en José María Morelos, en Suché, Sabán, Guaypich, digo Guaymach, en Zacalaca, Xcabil, en San Felipe 1 y 2, en Carrillo Puerto, en Emiliano Zapata, Javier Rojo Gómez, Juan Vega, en Chancá, Veracruz, que también nos han pedido mucho, en Chunyaxé, en Xcacil, en Santa Isabel, en fin, estamos por todos lados. Les pido por favor que abran puertas y ventanas a limpiar, voltear y quitar todo en ser doméstico en donde se pueda acumular el agua, porque ahí es donde los mosquitos pues hacen sus ahí están sus criaderos y ahí es de donde emanan. Y para la gente que me preguntaba de Taru, que cómo vamos muy bien. Justamente ayer le mandaba un mensajito a nuestra Presidenta de la República sobre estos autobuses que ya llegaron. Estamos alineados al Plan México, lo hecho en México está muy bien hecho, son camiones hechos en México por obra por mano de obra mexicana, son completamente eléctricos, somos el primer estado y la primer ciudad que tiene estos camiones eléctricos, somos referentes a nivel nacional en el tema de cuidar el medio ambiente. Estamos en las pruebas en este momento sin pasajeros, iniciaron el día 15 de junio, estamos evaluando el desempeño, las condiciones de circulación ya en nuestra capital, vinieron rodando, eso nos sirvió muchísimo para ver la eficiencia y la autonomía, están dando vueltas diarias, las salidas programadas son a las 9 de la mañana, a las 10 de la mañana, por la tarde a las 5, 6:30, y estamos revisando todos los sistemas eléctricos, mecánicos, electrónicos. ¿Y cómo son estos camiones? Para quienes no los conozcan, es parte de el sistema MOVI, son camiones eléctricos con aire acondicionado, con Wi-Fi, con enchufes USB y USB-C, con todas las líneas podotáctiles y accesibilidad universal, con espacios para personas con discapacidad, con un sistema de monitoreo para checar su velocidad, quienes suben, quienes bajan, con cámaras de seguridad, sistema GPS, telemetría y también van a migrar al sistema de pago con tarjeta con la finalidad de que nadie te diga que te queda a deber el cambio o que no te dejen accesar por cualquier situación. Es sumamente transparente y los transbordos para que también sean gratuitos. Así que es una realidad, lo prometimos, lo estamos cumpliendo, un sistema de movilidad eficiente, digno para ti, que vas y vienes a tu casa, a tu trabajo, a ir por los niños, a recoger a los niños, y la verdad es que es con todo, con toda la certeza, después de los datos, de hacer un transporte que se merece nuestra capital. Chetumal, y ahí están, y vamos a ir recibiendo más camiones conforme vayan pasando los meses para tener abarcadas todas las rutas que hemos platicado a través, además de la audiencia pública y de todas las opiniones que han vertido las y los ciudadanos de esta hermosísima capital de nuestro estado, Quintana Roo. Oiga, y también quiero platicarle rápidamente, y voy con mensajitos porque me quedan 4 minutos y no me va a dar tiempo. Oralia, gracias, señora gobernadora, excelente día. Le pido por favor su apoyo para tramitar títulos de propiedad de una vivienda, la cual ya fue pagada, adquirida por Foviste. Necesitamos número y contacto y te ayudo, por supuesto que sí. Tenemos un gran equipo, trabajamos de la mano con la federación, claro que sí. Andrea Andrea Campos, solo municipio y teléfono, porfa. Andrea Campos, gracias gobernadora por el apoyo recibido el 23 de este mes. Me harán mi tomografía, en especial a la señorita Yuselmi, de atención médica, que ha estado al pendiente de mí, de mis estudios en persona. Gracias, Andrea. Estamos listos y espero que salgas muy bien de esa tomografía. Y por eso es importante los hospitales que estamos haciendo aquí en nuestra capital y en Felipe Carrillo Puerto y en otros puntos de nuestro estado, porque ya no vas a tener que esperar para hacerte una tomografía o resonancia magnética, porque la vas a tener para ti completamente gratuita en hospitales públicos. Pero si hoy se complica, como ella, que es una mujer preciosa y que está, estamos bien al pendiente de ella, como de todas las llamadas que nos hacen, claro que tramitamos y claro que te hacemos cualquier examen que necesites y buscamos como si. Y me preguntan si nos toca, ¿no? Nosotros ya entregamos casi al inicio de la administración todos los hospitales, pero gestionamos y vemos cómo sí, porque tu salud y la de tu familia, claro que nos importa. Oiga, tiene 5 meses, reporté el bulevar Paraíso Maya, está la calle con falta de una tapa de registro, huecos que han empeorado, número de contacto. Lauri, si me lo mandas ahorita, tengo 4 minutos para que acabe mi programa, te digo exactamente quién va, en qué coche va y en cuántos minutos llega. Solo necesito que me des tu teléfono para contactarte y ver exactamente el tema del reporte. Te voy a dejar aquí en pendiente, como este que me falta, no sé si ya Barbie nos escribió, Barbie Chablé, ¿ya? ¿Para que quiere silla de ruedas? No. ¿O todavía no? Barbie no nos ha escrito para el tema de la silla de ruedas y lo de la colonia, para darle seguimiento, que tienen luz. Klaus tampoco nos ha escrito. Allá, Klaus ya está, lo paso para acá. Me falta Barbie para poder entregar la silla de ruedas y Lauri para ir ahorita mismo para el reporte de Paraíso Maya. Oiga, la app, si sus hijos llegaron y les platicaron que estuvimos con Epcot, estuvo ahí mi hermana Vero y estuvo el equipo del DIF y estuvimos con Epcot, es una aplicación móvil, ayúdenos a que sus hijos la llenen, es para prevenir la trata y la explotación. Ahí estuve yo con ellos y la verdad es que la pasamos muy bien. Está dirigida a chavas y chavos de secundaria, docentes, a familias. Tiene como esta app, tiene un personaje que se llama Kushal, que es un ajolote, en donde el objetivo es que te expliquen y tú puedas dar información para ver si eres vulnerable a ser víctima de trata. Por favor, por favor, te pido que les preguntes y si no, que te metas a la plataforma que es social, te lo voy a deletrear para que puedas tener lo que es Social Identity Quest, que es Social Identity y luego T con Y, Quest, quest.com/mx, con la finalidad de que entres, la llenen, platica con tus hijas y tus hijos para que no caigan en las redes de depredadores sexuales y los que quieran hacerles daño. Es una app bien bonita, lo estamos haciendo con EPAT a nivel nacional, con el objetivo, y somos referente porque aquí fue el lanzamiento, con el objetivo de que puedan abordar tu identidad digital, qué tanto estás vulnerada, mandas fotografías. Es para cuidarlas y cuidarlos, ojalá, y que pregunte, hablen con ellos. Y me da mucho gusto decirles algo, porque fue, y aplaudo a Alma, la titular del Instituto de la Juventud, porque pudimos inaugurar ya la ampliación de la Casa del Estudiante en Chetumal. 20 años ahí estuvo igual, medio abandonada. Hoy tenemos la capacidad para 72 mujeres, 62 hombres que vienen de diferentes comunidades, de diferentes municipios a estudiar. Ahí tienen su hogar, ahí tienen ya sus dormitorios, ahí tienen ya un lugar en donde pueden hacer sus tareas con sus computadoras, ahí tienen ya el lugar en donde ahora tienen un comedor, tienen un lugar en donde lavan su ropa, un tendedero, tienen ya su cocina, tienen todo para llegar y que sus papás, que se agobian porque no tienen en dónde vivan o pagar una renta en Chetumal, aquí en nuestra capital, y quieran salir de su comunidad a venir a estudiar, ya la tienen, está bien bonita la Casa del Estudiante en Chetumal, y vamos a seguir trabajando para tener más espacios para que las chavas y los chavos puedan estudiar aquí y puedan, por supuesto, tener un lugar que sea su hogar. Y rápido, tenemos la convocatoria para cursar la preparatoria para mujeres mayores de 18 años, tenemos 2,000 espacios, es la primera etapa que contempla un examen diagnóstico de Ceneval. Inscríbete en cmujeres.qro.gob.mx. Tenemos dos exámenes, dos fechas de examen. Uno es el día de mañana y el 26 de junio, y otro pasado mañana y el 27 de junio. No dejes pasar la oportunidad para terminar tu preparatoria. Ahí está el número de teléfono, 983-129-3071. Por favor, no dejes de meterte. Y rápidamente tenemos también 400 becas para aprender inglés. ¿Quieres aprender inglés para todas las mujeres mayores de 18 años? También en C Mujeres, completamente gratuito en tus planteles. Puede ser en Conalep, de Cancún, Playa del Carmen, Cozumel, Tulum y Chetumal. Ya inicia el curso, es el 20 de junio, son 12 sesiones de 5 horas para que se impartan los sábados de 9 a 2 de la tarde, aprendas inglés y tengamos esta oportunidad de que tú aprendas este idioma. Estamos enlazados, una alianza con Cambridge University y evidentemente el gobierno de Quintana Roo, y vas a tener tu certificado oficial. Oiga, ya está la brigada en la colonia Félix González Canto checando el alumbrado, parece que es el cableado que está siendo falso y el día de hoy queda arreglado. Estamos algunas zonas sin luz, nos comenta el superintendente Héctor, hay interrupciones porque se están cambiando algunas terminales, ¿verdad? Algunas terminales, están terminando de colocar el repuesto que se quemó, están pasando cada uno de los reportes, pero esto es en Cancún, me imagino, en la 100, 101, 216, 96, 507, 520, 102, 103, 104, 202, 59, 98, 99, lo está atendiendo CFE y lo subo a mis redes en cuanto quede completamente listo. Y la próxima jornada de Tu Identidad es Tu Derecho, próximo viernes 26 de junio, y hoy Caravanas del Bienestar en Cancún, en Paseos del Mar. Y la próxima semana les digo en dónde estamos, la próxima semana, que será sin duda alguna en otro municipio, y se están entregando también los beneficios para quienes se registraron a partir de abril con las tarjetas de bienestar para pensiones, mujeres bienestar, y las personas para adultos mayores, que es de 6,400 pesos bimestrales, y mujeres bienestar 3,100 pesos. Vas a recibir un mensaje con lugar y fecha de entrega, pero nosotros también te lo vamos a dar a conocer para que no te dejen sorprender. Ya nos vamos, la beca Rita Cetina, hoy jueves 18, en la sede, en el domo de la 96, y también el calendario en mis redes. Cuídense mucho, que tengan un excelente día, que hoy gane México, a vivirlo con toda la esperanza, ilusión, hacer comunidad, una vida libre de violencia, por favor, una vida libre de violencia. Nos vemos aquí en Chetumal, en la explanada de la bandera, ahí va a haber pantalla, va a haber silla, la vamos a pasar muy bien y vamos a disfrutar de un encuentro que espero yo sea extraordinario y que gane México. Cuídense mucho, que tengan un excelente jueves y por favor hagan hasta lo posible y sea feliz.
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0: 11:45.
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0: gracias.
1: Jimena Sariñana.
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2: Son las 12. Es la hora del Ángelus. El ángel del Señor anunció a María y concibió por obra del Espíritu Santo.

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0: 1:32.
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0: Sí, bueno.
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0: Adiós.
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Hola, hola, radio escuchas. Muy, pero muy buenas tardes tengan todos ustedes. Muy buenas tardes, audiencia y seguidores por redes sociales. Soy Jesús Amador y ya estamos más, pero más que listos para darles a conocer toda la información que tenemos preparada aquí en el Noti de la Lupe, el cual transmitimos en vivo y en directo desde la ciudad de Chetumal, la capital de Quintana Roo, en la frecuencia modulada del 95.3 de lunes a viernes de 3 a 4 de la tarde. Hoy ya es jueves 18 de junio. Si mal no recuerdo, 18 de junio. Tomen precauciones, radioescuchas. Chetumal y sus alrededores reportan temperaturas que pasan los 32 grados centígrados. Creo que quedamos cortos. Estaría entre 32, 34, incluso hasta 35 grados centígrados en algunas partes de la ciudad. Le reitero, este espacio de noticias es suyo, de ustedes y para ustedes. Queremos ser la voz de lo que observas. Para tal situación, ponemos a tu disposición el número de celular 983-12-56697 para los mensajes de texto y audios de WhatsApp. También nos puedes seguir a través de Cipse Play y en el Facebook nos encuentras como Cipse Noticias Chetumal. Reitero, el número para que nos mandes fotos, videos, audios y cualquier denuncia social es el 983-12-56697. Estas son las principales noticias. A unas horas de comenzar el segundo juego de la selección mexicana, la gobernadora Mara Lezama invitó a todos los turistas y quintanarruenses a disfrutarlo en el Food Fest organizado en la Explanada de la Bandera, aquí en Chetumal. La encargada del despacho del SATCRO, Marcela Ramos Islas, invitó a los propietarios de los más de 200,000 vehículos que faltan por renovar sus placas a aprovechar los descuentos que se aplican de manera itinerante en las audiencias públicas. Ante los casos de violencia, homofobia y discriminación que sufren los integrantes de la comunidad LGTBIQ+, anunciaron la realización de su próxima marcha. Sería el próximo 4 de julio, la cual partiría del Museo de la Cultura Maya. Si bien se trata de un proceso interno, los partidos políticos involucrados en selección de cuadros previo a la elección del 2027 tendrán que respetar las leyes electorales vigentes, esto para evitar actos que se puedan interpretar como anticipados de campaña. Así lo advirtió la consejera presidenta del IECRO, Rubí Pacheco Pérez. Representantes de colectivos de la diversidad sexual en Chetumal exhortaron al IECRO y también al INE a fortalecer los mecanismos de vigilancia en el cumplimiento de las acciones afirmativas, al considerar que estos espacios les son arrebatados por personas que no forman de la comunidad LGTBI. Por fin sabemos algo del Instituto de la Cultura y las Artes de Quintana Roo, el famoso ICACRO, su directora Lilian Villanuevas, se le acordó que tienen recursos económicos para apoyar a los artistas y nuevos creadores de los sectores indígenas y comunitarios. La carga de trabajo en los juzgados laborales hace necesaria la creación de nuevos órganos jurisdiccionales y por ende, el tribunal requiere contratar más personal. Ya ni en las iglesias estamos seguros. Roban a feligreses 15 teléfonos celulares y un vehículo en una casa de Dios ahí en Cancún. Por culpa de imprudente conductor, dos personas resultaron prensadas en un aparatoso accidente vehicular ocurrido la tarde de ayer en la colonia Centro de Chetumal. No hay cárcel VIP en Quintana Roo. Así lo aseguró de manera tajante el secretario de Seguridad Ciudadana, Julio César Gómez Torres, a los reporteros durante un recorrido al interior del Cerezo de Chetumal. Más al rato trataremos de enlazarnos con la regidora del municipio de Bacalar, Tania Casamadrid, para conocer pormenores de la visita del personal del consulado de Guatemala a las comunidades donde viven refugiados chapines. A partir de este jueves tendremos el comentario editorial del colega periodista y analista político Felipe Hernández. Enhorabuena y bienvenido. Acompáñenos a escuchar toda la información que el grupo CIPSE tiene preparado para ustedes. Créame, no se arrepentirán.

0: gracias, gracias en verdad por sintonizarnos. Antes de comenzar de lleno con la información, pues le damos una pésima noticia para el grupo CIPSE. El grupo CIPSE se une a la pena que embarga la familia del colega comunicador Román Trejo Maldonado por su sensible fallecimiento. Un colega colaborador de este espacio informativo, descanse en paz. Ya de lleno con la información, a horas de comenzar el juego de la selección mexicana, la gobernadora Mara Lezama invitó a todos los turistas y quintanarruenses a disfrutarlo en el Food Fest, organizado en la Explanada de la Bandera, obviamente aquí en Chetumal. Samuel Camal nos tiene los detalles.
1: La gobernadora del estado, Mara Lezama, durante su programa La Voz del Pueblo, hizo el llamado para que todos los turistas y quintanarruenses disfruten del partido de México a través de los Food Fest, en sana convivencia y con operativos de seguridad para garantizar su tranquilidad. En este tema, la gobernadora comentó lo siguiente.
2: Hoy, bueno, juega México contra Corea del Sur. El evento es a las 8 de la noche, igual que el tercer partido que tendrá México, el 24 contra República Checa, contra Corea. Vamos a estar en los Food Fest, como siempre, y en Chetumal, con la gente, conviviendo. Y las semifinales serán 14, 15 de julio y la gran final el 19 de julio, ambas a las 2 de la tarde. Les vamos a estar esperando, depende de dónde vivas, pero tenemos Food Fest en diferentes municipios, ya lo comentaba hace un momento, con diferentes actividades. Aquí en la Explanada de la Bandera, aquí a un costadito del Palacio de Gobierno, en Cozumel, en la Explanada de la Bandera también, en Isla Mujeres, en Playa Centro, en Tulum, en la Explanada Municipal, en Bacalar, en la Explanada Municipal, en Chetumal, en la Explanada de la Bandera, como les decía, y en Cancún, en Malecón, Tajamar.
1: En otro de los temas, la gobernadora del estado comentó con respecto al reconocimiento nacional. Es uno de los estados que liderea el manejo responsable de las finanzas, ya que ha reducido la deuda per cápita, es decir, de 20,000 pesos que debía cada uno de los quintanarruenses, ahora solamente son 9,000 pesos, lo cual es un avance en cuanto al reconocimiento que se ha hecho por unas finanzas limpias, sanas y transparentes. Al respecto comentó lo siguiente.
2: No solamente no pedir crédito, quienes les diga que este gobierno ha pedido un crédito les miente. Ya están las calificaciones y ahí están los números, porque somos un gobierno sumamente transparente. Y hemos pasado de una deuda que se tenía, vamos a poner unos números del 2016, que era de 21,242 pesos per cápita, por persona. Eso es lo que cada persona de Quintana Roo, por decirlo así, tendría que pagar para saldar la deuda de todo el estado. Hoy, en este primer trimestre del 2026, la deuda per cápita es de 9,970 pesos. Es decir, tenemos una reducción de más de 11,000 pesos per cápita. Somos líderes nacionales. Quintana Roo es líder nacional, y lo digo con mucho orgullo, porque es el trabajo de mucha gente que no se ve. Es finanzas sanas, es tratar todos los días y hacerlo convencidas y convencidos de que el dinero público se debe de cuidar, que no hay que hacer o tomar ninguna decisión que endeude al pueblo. Somos el único estado de todo el país que ha logrado reducir esta deuda de forma sostenida.
1: Desde Chetumal, Samuel Camán, CIPSE Noticias.
0: Gracias, gracias, Samuel. Pues ahí tiene, Radio Escuchas. En verdad, si usted va a ir al Food Fest acá a Chetumal y va a llevar niños o jóvenes, hágalo temprano, en verdad. No vaya a querer llegar 7:45, porque créame que ya no va a haber espacio. Si usted puede y tiene tiempo, hágalo desde las 6:30, antes de las 7:00 p.m, porque no solamente es para ver el fútbol. El Food Fest va a albergar muchísimas actividades, entonces puede hacerlo. Ojo, no se permite entrar con bebidas alcohólicas ni consumir bebidas alcohólicas, así que tome todas las precauciones requeridas. Si usted le gusta ver el fútbol en otro ambiente, créame entonces que no es bienvenido en el Food Fest, ¿eh? Nos llegan los primeros mensajes. Dice: oiga, don Jesús, ¿sabrá usted por qué allá en la recaudadora de rentas de la municipal acá en Otompe Blanco, la que está situada en la avenida Héroes, sí, están sacando videos o están tomando video a todas las personas que llegan a cubrir o hacer sus pagos y hacer trámites? Wow, la verdad no tengo conocimiento, pero yo creo que eso no está establecido en la ley, ¿eh? Eso creo que no está normado, debe ser una disposición de manera interna del auditor o del encargado de ese despacho. En los próximos minutos o quizás mañana tenga conocimiento de esa situación y le daré una explicación detallada. Pero créame, Las garantías individuales de todo el ser humano, de todo ciudadano, son respetadas, y más cuando vas a hacer tu pago de contribuyente. No tienen por qué estarte grabando. Yo creo que es una disposición muy mal aplicada. Ojalá que la gente de la Dirección de Comunicación Social del gobierno estatal esté tomando parte de este noticiero y le haga el conocimiento a los encargados de esta situación, es decir, a la Secretaría de Finanzas y Planeación, que tomen cartas en el asunto, o en su defecto también a la gobernadora. Porque insisto, o sea, si vas a ir a pagar, ¿cómo te van a tomar un video al momento de estar haciendo tus pagos o estás haciendo tus trámites financieros? O sea, yo creo que no está establecido, cuando menos en la ley, sí, en el Poder Legislativo no tiene establecido este tipo de mecanismos. Pero insisto, más al rato daremos más pormenores. En otra información, la encargada del despacho del Sistema de Administración Tributaria Quintana Roo, Marcela Ramos Islas, invitó a los propietarios de los más de 200,000 vehículos que faltan por renovar sus placas a aprovechar los descuentos que se aplican de manera itinerante en las audiencias públicas. Mario Castillo nos tiene los detalles.
3: De un padrón vehicular estimado en 672,000 unidades en Quintana Roo, un 70% ha cumplido con el canje de placas, que representa una cifra de alrededor de 470,000 contribuyentes que han atendido esta obligación en lo que va del presente año. Así dio a conocer Marcela Ramos Islas, encargada de despacho del Servicio de Administración Tributaria de Quintana Roo, quien hizo la invitación a los cerca de 200,000 faltantes para aprovechar descuentos de hasta un 70% que se brindan por este concepto. Especificó que este beneficio se otorga de manera itinerante en las audiencias públicas de la gobernadora Mara Lezama y solo aplica para los vehículos registrados en el municipio donde se instala la caravana del gabinete estatal. Marcela Ramos subrayó que los módulos fijos del SAT ya no aplican descuentos y exenciones por tenencia vehicular, toda vez que el beneficio de ley era para los primeros 3 primeros meses del año, por lo que insistió en el llamado a los contribuyentes a aprovechar el trámite en las audiencias públicas que mes con mes recorren todo el estado.
4: Ahorita tenemos un avance del padrón vehicular estatal, tenemos un avance del 70% de los vehículos que cuentan ya con las placas del 2026. Entonces realmente sí es un gran avance que tenemos, y bueno, los que faltan, acérquense a las audiencias, estén pendientes de las redes sociales para las próximas audiencias en el estado. Fuera de audiencias no tenemos estímulos, solamente en las audiencias. Los primeros 3 meses se subsidiaba si estabas al corriente lo que es la tenencia del 2026. Tiene que ser del municipio, por eso lo estamos haciendo en los diferentes 11 municipios, para que se haga exactamente el descuento en el municipio que corresponde.
3: La encargada del SATQ subrayó que en las comunidades de la zona rural y la zona maya es donde existe un mayor rezago en el canje de placas, como producto del desconocimiento de los contribuyentes respecto de cumplir en tiempo y forma a fin de poder aprovechar los incentivos fiscales. Para CIPSE Noticias, Mario Castillo.
0: Gracias, gracias. Nos mandan un mensaje referente al tema que acabamos de tocar. Dice, sí, don Jesús, es correcto lo que le piden o lo que están solicitando, lo que expresan los ciudadanos. Dice, es por parte del director de recaudación en Otompe Blanco, Rodrigo Romero, quien le pide al personal tomar videos a todo el personal, a toda la gente que va a hacer sus trámites. Wow. Insisto, está muy mal. Ojalá tomen cartas en el asunto y la solucionen esta problemática. Vamos a un corte, regresamos.
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0: Gracias, gracias por continuar con nosotros acá el 95.3. Entramos al segundo segmento del Noti de la Lupe. Muchas felicidades, en verdad, a nuestro gran amigo, se me estaba pasando, pero ya me lo recordaron en este corte, para nuestro amigo Efraín Millán Espadas, mejor conocido como el alma grande en el mundo del béisbol y el softball. Alma grande, quien no lo conoce, es un excelente pitcher, es padre igual de nuestro amigo comunicador Mario Millán Cabrera. Está cumpliendo nada más ni nada menos que 83 años de edad, el famoso y bien ponderado alma grande, o para los amigos, el Hito. Le mando un fuerte abrazo y ojalá que Diosito lo siga acompañando. Y también hoy, antes de continuar con las noticias, le mando un saludo también por su onomástico al compañero Roberto Alamillo Bando, un compañero que jugó fútbol con nosotros, con los Arroceros de Chetumal. Le mando un fuerte abrazo. En otra información, ante los casos de violencia, homofobia y discriminación que sufren los integrantes de la comunidad LGTBIQ+, anunciaron la realización de su próxima marcha el próximo 4 de julio, la cual partiría del Museo de la Cultura Maya. Oiga, valga... qué ironía la vida, La Urbana dice el 4 de julio. ¿Sabe qué se conmemora el 4 de junio? El Día de la Independencia de los Estados Unidos. Pero escuchemos a Paloma Wong.
14: El próximo 4 de julio, integrantes de los diferentes colectivos de la diversidad sexual realizarán la Marcha del Orgullo desde el Museo de la Cultura Maya hasta el Palacio de Gobierno como protesta por la realidad política y social que atraviesan en Quintana Roo ante la exigencia para terminar con la discriminación y las agresiones de odio. En conferencia de prensa, representantes de los diferentes grupos hablaron de lo que representa esta movilización. Además, dieron a conocer que esta lucha está formada por mujeres feministas, personas trans, personas con discapacidad, juventudes, personas indígenas y afromexicanas, entre otros. Carla Aguilar, vocera de Redefine Quintana Roo, explicó que si bien hay avances en materia de matrimonio igualitario, la ley de identidad de género, la tipificación de los crímenes de odio y la prohibición de las llamadas terapias de conversión, la realidad es que quedan excluidas las identidades no binarias, así como las infancias y adolescencias trans, que son personas sujetas de derecho y el Estado tiene la obligación de protegerlas bajo el principio del interés superior de la niñez. Negarles su identidad desde las instituciones es una forma de violencia y de invisibilizarlas, comentó. La representante de Redefine señaló que aún queda pendiente cambios en la ley de concubinato, la despenalización del término peligro de contagio, que criminaliza la salud y la ausencia de direcciones de diversidad sexual.
15: Y sí, salimos a marchar y a honrar la memoria histórica de lo que representa esta lucha a través de los años. En Quintana Roo pues tenemos grandes avances legales como es el matrimonio igualitario, la ley de identidad de género, la tipificación de los crímenes de odio y la prohibición de las mal llamadas terapias de conversión, pero aún hay muchos pendientes. Y aunque ya existe una ley de identidad de género en Quintana Roo, la realidad es que excluye a un sector muy importante, las identidades no binarias. Y por otro lado, también solo se permite para personas mayores de edad, dejando fuera a las infancias y a las adolescencias trans. Las niñeces y adolescencias son personas sujetas de derechos y el Estado tiene la obligación de protegerlas bajo el principio del interés superior de la niñez.
14: además hicieron un llamado a las instituciones de gobierno al mencionar que no solo existen en junio, por lo tanto no necesitan fotos de simulación ni discursos durante el mes del orgullo, mientras que el resto de los meses se les niega la atención médica digna o archivan sus demandas. Para CIPSE Noticias Radio, Paloma Wong.
0: Gracias, gracias. Paloma, en otra información, si bien se trata de un proceso interno, los partidos políticos involucrados en la selección de cuadros previo a la elección del 2027 tendrán que respetar las leyes electorales vigentes. Esto para evitar actos que se puedan interpretar como anticipados de campaña. Así lo advirtió la consejera presidenta del IECRO, Rubí Pacheco Pérez. Mario Castillo nos tiene los detalles.
3: El Instituto Electoral de Quintana Roo, a través de su consejera presidenta Rubí Pacheco Pérez, lanzó un llamado de advertencia a los partidos políticos que están entrando a procesos internos con miras a la selección de sus cuadros rumbo a la elección de 2027. Si bien se trata de un mecanismo interior dirigido exclusivamente a su propia militancia con base a sus propios estatutos, señaló que las fuerzas políticas involucradas deberán ceñirse a las leyes electorales vigentes tanto a nivel nacional como estatal, con la finalidad de evitar situaciones adversas que puedan interpretarse como actos anticipados de campaña. Refirió que como organismo electoral local carecen de facultades para actuar como una fiscalía, por lo que debe mediar la interposición de la ciudadanía en el sentido de presentar quejas y denuncias para iniciar en su caso procedimientos ordinarios sancionadores. Por tanto, advirtió que los partidos políticos que ya inician con sus procesos internos, como es el caso de Morena, Verde, Ecologista y del Trabajo, tendrán que determinar con claridad la forma en que ejecutarán estos filtros previo a la elección de 2027.
16: Me parece lo más lógico que la militancia, las dirigencias, todos los actores políticos que vayan a contender en estos procesos internos de todos los partidos, sin hacer referencia a ninguno en específico, pues sí tendrán que ser muy conocedores de su norma interna y también tendrán que ser muy conocedores de los tiempos electorales, tendrán que ser muy conocedores de cómo está la ley actualmente, a fin de que pues en la medida de lo posible no incurran en algún acto que pudiera interpretarse de manera diferente. ¿Por qué? Porque eso es justamente lo que ocasiona el tema de quejas y denuncias que ingresan aquí a la institución.
3: Rubí Pacheco Pérez sostuvo que el Instituto Electoral de Quintana Roo mantiene una postura de respeto y no intervención en los procesos internos de los partidos políticos con registro en la entidad, siempre y cuando no transgredan las leyes en la materia, insistió. Para CIPSE Noticias, Mario Castillo.
0: Gracias, gracias Mario. Y hablando sobre el tema de la política y la cuestión electoral, pues ¿qué creen representantes de colectivos de la diversidad sexual de acá de Chetumal? Exhortaron tanto al Instituto Electoral de Quintana Roo como al Instituto Nacional Electoral acá en la entidad a fortalecer los mecanismos de vigilancia para el cumplimiento de las acciones afirmativas, pues consideran que estos espacios les son arrebatados por personas que no forman parte de su comunidad LGTBIQ. La verdad, tienen toda, pero toda la razón. Paloma Wong nos dio los detalles.
14: Representantes de colectivos de la diversidad sexual en Chetumal exhortaron al Instituto Electoral de Quintana Roo y al Instituto Nacional Electoral a fortalecer los mecanismos de vigilancia en el cumplimiento de las acciones afirmativas. Canek Shish, representante de colectivos en la zona sur del estado, señaló que muchas de las acciones y programas destinados a este sector permanecen estancados debido a que quienes ocupan esos espacios hoy en día no son de la comunidad, por lo que desconocen las realidades que enfrentan en la actualidad. Indicó que aunque existe cierto respaldo de funcionarios y representantes populares aliados a la causa, es urgente que las acciones afirmativas sean ocupadas de manera estratégica por integrantes plenamente identificados de la comunidad, ya que actualmente existen direcciones y coordinaciones de la diversidad sexual encabezados por personas que no forman parte de la comunidad LGBTIQ+.
17: Sí, es un llamado porque justamente la falta de todas estas como actividades, políticas públicas que todavía están como rezagadas o en stand-by o algo así, es porque evidentemente las personas que están en estas cuotas desconocen a las poblaciones, ¿no? Entonces sí creo que pues les falta un poquito más de involucrarse, no sé, en actividades. Igual creo que es falta de desinterés, considero. Y que desconocen mucho, ¿no?, de las realidades verdaderas.
14: Por lo tanto, Canek Shish emitió el exhorto a las autoridades del Instituto Electoral de Quintana Roo y del Instituto Nacional Electoral para fortalecer los mecanismos de vigilancia en el cumplimiento de las acciones afirmativas. Para CIPSE Noticias Radio, Paloma Wong.
0: Gracias, gracias, Paloma. Sin duda, Radio Escucha, salvo su mejor opinión, es una queja muy, muy actual y la verdad muy, muy simple, porque no solo estamos hablando de las cuestiones del LGTBI, estamos hablando de las discapacidades, de situaciones que estamos viendo que son de manera recurrente, cuando menos en los últimos procesos electorales. Y si usted piensa o usted presume que Jesús Amador está mintiendo, tenemos todo a la orden del día, podemos ver los cabildos, podemos ver el Congreso del Estado, donde se están dando muchísimas usurpaciones referente a estos grupos minoritarios. Oiga, Radio Escuchas, en la línea telefónica tengo a mi colega y al analista político Felipe Hernández García, quien a partir de hoy va a colaborar con nosotros, nos va a dar su punto de vista referente a varios temas, si quizás sociales, políticos, electorales, lo que sea. Hoy se va a referir, salvo la mejor opinión de él, al tema que se está murmurando a lo largo y ancho del país, a la propuesta o a la forma en la selección de sus candidatos de Morena y sus aliados. Don Felipe, muy buenas tardes y enhorabuena, bienvenido.
18: Muchas gracias, Jesús Amador, muchas gracias, muy buenas tardes para ti y para toda tu amable audiencia. Pues sí, mira, en el mundillo de la política y sus demonios sigue siendo por ahora el tiempo de los partidos, es decir, todavía nos encontramos en esa etapa en la cual las decisiones corresponden exclusivamente a las dirigencias partidistas en cuanto a la definición de sus candidaturas a los cargos de elección popular que estarán en disputa, como todos sabemos, en el todavía lejano junio de 2027. La ciudadanía, Jesús, tendrá su momento después, cuando ya los partidos hayan hecho las postulaciones oficiales y cada candidata y candidato pues deba salir a la calle a buscar votos, a promover su plataforma, a establecer compromisos con la gente. Y ya sabes tú, Jesús, cómo es el asunto. Y la amable audiencia pues también lo conoce, por supuesto. Entonces, como por arte de magia, las candidatas y los candidatos se volverán amables, van a sonreírle a todos, van a abrazar niños, jóvenes, amas de casa, campesinos, a todos. Serán accesibles y prometerán hasta lo que no van a cumplir. Y desde luego, por su estatus actual de partido político dominante, la mayoría de las miradas se dirigen hacia Morena y sus aliados electorales. Y en el caso de Quintana Roo, al aliado verde, por supuesto. Y por lo menos ya es pública una determinación de Morena y sus aliados. Es decir, ya dieron a conocer las fechas para que se registren formalmente quienes quieran participar en el proceso para seleccionar, que en realidad será designar, a los llamados coordinadores estatales de defensa de la transformación, que es, como tú sabes, Jesús, y también la amable audiencia, un eufemismo para no decir candidata o candidato. A Quintana Roo le corresponderá el 26 de junio, junto con Querétaro, San Luis Potosí y Sonora. Sin embargo, Jesús y amable audiencia, todavía no está definido cuándo se darán a conocer los resultados de esas famosas encuestas, que como bien sabemos, pues es otro eufemismo para no decir dedazo. El proceso de registro será pues centralizado. Todos los aspirantes tendrán que acudir a la Ciudad de México en las fechas correspondientes, que como ya sabemos serán con un calendario ya definido. El lunes 22 de junio, pues le toca a los aspirantes de Aguascalientes, Baja California Sur y Campeche. El martes le toca a los de Chihuahua, Colima y Guerrero. El jueves a los de Michoacán, Nayarit y Nuevo León. Y el viernes, como ya dijimos, pues a Querétaro, Quintana Roo, San Luis Potosí, Sonora. Y finalmente el sábado, pues tendrán que acudir los de Sinaloa, los de Tlaxcala y los de Zacatecas. Y así, Jesús, poco a poco van cumpliéndose los plazos de esta muy larga y también ilegal campaña adelantada. Esa campaña que todos vemos y que todos sabemos que es ilegal, todos, excepto la autoridad electoral. Por hoy, Jesús, aquí nos detenemos. Te agradezco la oportunidad de platicar con tu muy amplia y, por supuesto, muy respetada audiencia. Que tengan todos muy buenas tardes.
0: Igualmente, don Felipe, que tengan muy buenas tardes. Nos escuchamos la próxima semana, si Dios lo quiere.
18: Gracias.
0: Igualmente. Vamos a un corte, regresamos.
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6: Gracias, gracias por continuar con nosotros acá en 95.3. Entramos al tercer segmento del Noti de la Lupe. Es hora de escuchar el reporte especial de nuestro compañero Jorge Meneses, quien se dio baño de pueblo. Bueno, baño de reclusos. Hoy estuvo recorriendo el Cerezo de Chetumal. Muy buenas tardes, don Jorge.
7: Hola, Jesús. Muy buenas tardes a ti, a todos el amable auditorio. Esta tarde calurosa aquí en la capital del estado. Con la información.
6: No se escucha bien su audio. No se escucha bien. A ver, ahora sí, a ver, adelante.
7: Bueno, okay. Déjame comentar de otra información muy importante. Y vámonos primeramente a lo que ocurrió en la ciudad de Cancún, donde déjame comentarte que, pues, bueno, ya ni en las iglesias puedes estar tranquilo. El día de ayer, por la noche, tres sujetos fuertemente armados llegaron hasta una iglesia que se encuentra ubicada en la región 96 de la ciudad de Cancún, donde amagaron a los feligreses, a quienes los despojaron de cerca de 15 teléfonos celulares, carteras, además de otras prendas. No conforme con esto, los delincuentes llevaron también una camioneta de la marca Honda, tipo Hyundai, color blanca, que se encontraba estacionada a las afueras de la iglesia, en la cual escaparon estos delincuentes. Tras los hechos, elementos de la policía municipal arribaron hasta el sitio y se entrevistaron con los testigos. Incluso algunos sufrieron de una crisis nerviosa, pues nunca habían sufrido un atraco como el que ocurrió el día de ayer. Jesús, bueno, se inició una carpeta de investigación, peritos de la fiscalía llegaron al lugar para iniciar con las investigaciones.
6: Wow, wow. Parece una tragicomedia, una tragipelícula, una traginovela, pero en fin, se vivió y es real y se vivió en Cancún. ¿Qué otra información tenemos?
7: Así es, también déjame comentarte que el día de ayer por la tarde, un conductor que conducía a exceso de velocidad y sin la debida precaución, provocó pues un accidente ahí sobre la avenida Hidalgo con cruzar con las calles. El conductor de un vehículo Volkswagen tipo sedán color azul no respetó el y provocó ser impactada una camioneta tipo Toyota color blanco, la cual tras el fuerte impacto pues dejó el vehículo sobre el camión con dos personas al interior. El personal de bomberos y emergencias médicas arribaron al sitio para encargarse de realizar ahora sí que los trabajos para liberar a estas dos personas, quienes fueron atendidas y posteriormente llevadas a un hospital de esta ciudad para que reciban atención médica, en tanto que los peritos de tránsito realizaban pues los peritajes para poder realizar el deslinde de responsabilidades, aunque el caso también fue turnado a la fiscalía por los delitos de daños y lesiones.
6: Sí. Oiga, don Jorge Meneses, ¿y a poco usted cree que no hay cárceles VIP acá en Quintana Roo?
7: Déjame comentarte, Jesús, que el día de hoy estuvimos realizando un recorrido en todo el interior del Cerezo de Chetumal, donde pudimos constatar pues los avances en remodelación que hay al interior. Estuvimos revisando primero las casetas donde descansan los elementos de la policía, los que están de guardia, donde pues comento, pues hace muchos años no se tenían esos privilegios que ahorita tienen los elementos policíacos, o de que ya cuando pues están cansados se les permite descansar en unas literas con un cuarto con clima para que posteriormente se incorporen a su servicio. Y bueno, después visitamos lo que es al interior del penal, donde constatamos que una inversión de poco más de 250 mil pesos instaló allá un equipo para realizar lo que es el agua purificada, para poder dotar de agua purificada a los internos. Ahí los mismos internos laboran en esta pequeña ahora sí que fábrica que está al interior, donde posteriormente el agua purificada es envasada en bidones y es llevada a las diferentes galeras. Señaló el entrevistado, el secretario Julio César Gómez Torres, que esto se realizó hace poco tiempo para que los internos pues tengan pues completamente gratis agua purificada, lo que antes tenían que pagar. Posteriormente recorrimos los módulos, hay un módulo nuevo que el cual va a albergar a más de 180 internos, que ya la próxima semana se estaría entregando, en el cual también te comento, pues pudimos constatar las instalaciones que cuentan con literas, baños, cuenta con ventiladores, inclusive en la parte de arriba, a pesar de que las áreas son ventiladas, tienen pues ahora sí que ventiladores grandes industriales para mantener frescas las áreas. También estuvimos en el área de mujeres, en el área femenil, donde también pudimos constatar los trabajos de reinserción social que realizan. Muchas de estas personas laboran en acerías, otras laboran también en realizar artículos artesanales, etcétera. Todo esto, te repito, al interior del penal. Y bueno, estuvimos recorriendo, te repito, varias áreas, y bueno, ya no se permite ningún tipo de privilegios, todo lo que hay es para los internos. Constatamos, no sé si te acuerdas también, que se había dicho que había una tienda donde eran obligados a comprar a altos costos, pues visitamos la tienda, Jesús, y pudimos constatar que los precios pues no son como pues se nos había comentado. Vimos que los precios son pues ahora sí que accesibles para los internos, y cada interno tiene pues ahora sí que la posibilidad de tener pues hasta 2,000 pesos en efectivo, Jesús, para poder hacer sus compras al interior.
6: La verdad, don Jorge Meneses, solo porque usted me lo dice, le creo, en verdad, solo por eso, en verdad. Difiero en varias situaciones, pero usted hizo el recorrido y créeme que goza de mi confianza. Le agradezco su información, que tenga muy buenas tardes.
7: Buenas tardes, Jesús, un saludo.
6: Igualmente. ¿Cómo ves, radio escuchas? ¿No existe autogobierno en los penales de Quintana Roo y de todo México? No queremos tapar el sol con un dedo, no lo vamos a poder tapar nunca, en verdad. Sí existe. Aquí la situación es que debe tener el autogobierno, primero, la venia de las autoridades policíacas o de las autoridades penitenciarias. Y segundo, pues trabajar en unión para que no surja nada extraordinario al exterior de las cárceles. O sea, que mantengan una tranquilidad al interior de los penales. Ese es el objetivo de los autogobiernos y obviamente de las autoridades penitenciarias. Por fin sabemos que el Instituto de la Cultura y las Artes de Quintana Roo, el famoso ICACRO, sí existe. Pues su directora Lilian Villanueva se le acordó que tiene recursos económicos para apoyar a los artistas y nuevos creadores de los sectores indígenas y comunitarios. Samuel Camal nos tiene los detalles.
8: Lilian Villanueva, directora general del Instituto de la Cultura y las Artes en Quintana Roo, comentó que existen diferentes fondos que van desde los 30,000 hasta los 80,000 pesos para nuevos creadores artísticos. Lo que se pretende es poder fomentar estas actividades entre los jóvenes y entre la cultura de cada uno de los sectores en los 11 municipios. Hay que mencionar que durante esta administración se ha incrementado en un 200% a 400% los apoyos a los sectores artísticos y creadores de diferentes vertientes culturales. Al respecto, ella comentó lo siguiente.
9: Está abierto un programa de estímulos a la creación y desarrollo artístico, donde pueden participar jóvenes, nuevos creadores, creadores con trayectoria. Hay una nueva rama que se abrió para cooperativas de mujeres indígenas. Y bueno, entra literatura, entra danza, entra música, entra teatro, entra medios audiovisuales. Y yo creo que es una magnífica manera de tener un fondo en el cual con el cual ustedes pueden arrancar un proyecto artístico. Hay desde 30,000 hasta 80,000 pesos. Acabamos de cerrar otra convocatoria que es de cultura comunitaria, que tenía hasta 100,000 pesos también. Esto es más para proyectos que apoyen todos los saberes ancestrales y la parte tradicional y costumbrista. Sin embargo, este programa de estímulos es muy importante para el Estado, porque en la medida que la gente participa, nuestra gobernadora duplica los fondos en este gobierno de la licenciada Mara Lezama. Se han subido a un 400%, lo que nunca nadie había hecho, y yo creo que es lo que tenemos que agradecer, porque hay un comité, son muy claros, participa la federación, participa el Estado, participan artistas, ellos son quienes califican realmente a otros artistas que están participando. Y bueno, los festivales, los cursos de verano que hay en todo el Estado, ya sea museo, casa de cultura, biblioteca, está el Konesh Kani, que arrancamos el 20 de julio, y además igual, pues compartirles que este año somos sede nacional de los saberes locales, es decir, la Secretaría de Cultura Federal eligió a Quintana Roo para que reciba niñas y niños de todo el país, para que compartan saberes locales entre ellos y también para todos los niños de México, ya que se transmite por Canal 22, Canal 11, y bueno, toda esta difusión que le da la Secretaría de Cultura Federal a lo que se hace en cada uno de los estados, y en esta ocasión, Quintana Roo como sede.
8: Desde Chetumal, Samuel Camán, CIPSE Noticias.
6: Gracias, Samuel. Oiga, ¿qué creen? Nos mandan un mensaje y es medio irónico, ¿eh? Miente hasta los dientes, dice, que por parte de Lilian Villanueva, lo dice un radioescucha, dice, no apoyan a los de la cultura, devuelven o no llegan los recursos porque no los promocionan. Esta convocatoria está abierta desde el 26 de mayo y estamos hoy, ¿sí? Hoy en junio y no la habían promocionado. ¿Y cómo quieren que nos enteremos? Ahí tienen la denuncia para que vean que no mentimos, en verdad. No trabaja el ICA, el Instituto de las Culturas y las Artes de Quintana Roo. ¿Quién sabe qué está haciendo la señorita o la señora Lilian Villanueva? Pero no está atendiendo a este sector. Vamos a un corte, regresamos.
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6: Gracias, gracias por continuar con nosotros acá el 95.3. Entramos al cuarto y último segmento del Noti de la Lupe. Es hora de escuchar los deportes, es hora de escuchar a don Miguel Ángel Maldonado. Piquis, muy pero muy buenas tardes.
21: ¿Cómo estás, mi estimado Jesús? Como siempre, un gusto saludarte a ti y a todo el auditorio. Pues ya estamos con toda la información deportiva y bueno, pues tenemos resultados de la actividad de ayer.

0: Esta jornada ha arrancado hoy muy temprano a las 11 de la mañana con el partido entre Chequia y Sudáfrica. Los checos se habían puesto al frente en el marcador al minuto 9. Parecía que esto era el inicio de una victoria abultada e imponente por parte de los checos, pero pues vaya sorpresa, Sudáfrica le empató y terminaron repartiendo puntos. 1-1 terminó el partido en su etapa de los 90 minutos y después, en estos momentos, está jugando Suiza frente a Bosnia y Herzegovina. Los suizos están ganando 3-0 y todo parece indicar que tendrán una victoria. Para las 5 de la tarde, Canadá va a enfrentar a Qatar y para las 8 de la noche, mi estimado Jesús, la presentación de la selección mexicana frente a su similar de Corea del Sur. Obviamente un partido esperado por millones de mexicanos que, bueno, pues ya en diferentes puntos de todo el país y hablando de nuestro estado, pues están preparándose para recibir y disfrutar de este partido. Aquí en la capital del estado será la explanada de la bandera. A partir de las 6:30 de la tarde comienzan las actividades dentro del Food Fest y hay que señalar que, bueno, pues se tendrán, mi estimado Jesús, ya están prácticamente instaladas unas canchas para hacer actividades. Por ejemplo, hay una cancha en la que se van a llevar a cabo partidos de 2-2, por ejemplo, unas retas. Va a haber también torneo de foot tenis, va a haber futbolitos para quien le gusta ir a la feria a disfrutar de estas atracciones. Ahí va a haber futbolitos también para las retas y también va a haber otras actividades como pintacaritas. Además, para todos los niños y toda la gente de todas las edades que está todavía pendiente por llenar su álbum de estampas, bueno, pues también va a haber mesas para el intercambio de estampitas, mi estimado Jesús. Y bueno, pues ya a partir de las 8 de la noche, el partido entre México y Corea. Recordarle a toda la gente que este es un evento completamente familiar en el que estará estrictamente prohibido el ingreso con bebidas alcohólicas y también con bebidas en envases de vidrio.
1: Definitivamente. Y retomando la fiebre de fútbol que estamos viviendo, me quedo con el partido ayer de Inglaterra-Croacia. Fue un partidazo, lejos del triunfo de Inglaterra. Fue un muy buen partido. Me gustó el parado de Croacia, un equipo sobrio que sabía bien lo que hacía y generó 8 jugadas o 7 jugadas de gol y metió 2. Muy buen. Creo que Croacia no se va a ir en la primera ronda,
0: Pues sí, futbolísticamente tienes completamente la razón. Han sido partidos extraordinarios, pero también dentro de estos partidos nos dejan muchas cosas también muy interesantes, mi estimado Jesús. Por ejemplo, lo de Uzbekistán ayer. Uzbekistán jugó contra Colombia en el Estadio Azteca y el Estadio Azteca estuvo plagado. Fue prácticamente Colombia local. Fabio Cannavaro, director técnico de Uzbekistán, lo reconoció en la conferencia de prensa después del partido. Dijo que parecía que estaban jugando en Colombia porque todo el estadio estaba repleto de colombianos. Pero en el vestidor utilizado por el equipo de Uzbekistán, la selección se fue de la cancha del Azteca y en su despedida no solo dejaron impecables los vestidores, sino también se dieron el tiempo de escribir un mensaje de agradecimiento y de buena suerte para México. Fíjate, lo escribieron en español, dice: muchas gracias México, mucha suerte en el torneo. O sea, además también, por ejemplo, lo de los japoneses, lo de los aficionados japoneses, mi estimado Jesús, que al término del partido, y esto no es nada nuevo, porque ha pasado en muchos otros eventos deportivos, al término de sus partidos, los aficionados japoneses se quedan hasta el final para poner a recogerse toda la basura que hay en el estadio e incluso me parece que llevan hasta bolsas y todo lo juntan y lo ponen en su lugar donde debe de estar. Algo, son de las cosas que nos deja también esta competencia y que obviamente también es algo maravilloso. Fíjate, el día de hoy, hablando de estos temas extra cancha, pero que también es importante y también es digno de poder mencionar, por ejemplo, lo de Corea. Lo de Corea está, pues obviamente, concentrada en nuestro país. Y dejaron hoy una publicación en sus redes sociales que dice: queridos hermanos mexicanos, desde el primer día que

0: llegamos a su país nos hicieron sentir como en casa. Su hospitalidad, cariño y apoyo han sido algo que jamás olvidaremos. Esta noche tenemos un partido muy importante, pero más allá del resultado, queremos decir que la hermandad entre México y Corea está más viva que nunca. Dentro de la cancha seremos rivales durante 90 minutos. Fuera de ella seguiremos siendo amigos y hermanos, porque el respeto y el cariño que nos han demostrado vale mucho más que cualquier marcador.
1: Definitivamente. Oiga, don Miguel Ángel, ¿y qué me puede decir de la inconformidad expresada por el técnico de Corea, donde dice que antes de iniciar su entrenamiento ayer sobrevolaban unos drones, que él presumía que los estaban espiando?
0: Bueno, pues es algo que la tecnología da, y que obviamente, pues si fuera algún medio de comunicación que quiera documentar algo, que quiera para hacer algún reporte, pues obviamente se puede interpretar bajo cualquier circunstancia, ¿no?
1: Definitivamente, pero ¿qué tal si fue la espía de parte de la selección mexicana para ver su estrategia, su parado para el partido de hoy, ¿no?
0: Bueno, pues sí.
1: No se puede descartar tampoco, ¿no?
0: Sí, tampoco. También sabemos que muchos equipos, tanto clubes como selecciones, pues echan mano de cualquier tipo de cuestión para poder prepararse o sacar ventaja para algún partido, ¿no?
1: Definitivamente. Le agradezco su información, don Miguel Ángel, que tengan muy buenas tardes.
0: Excelente tarde para todos y nos vemos en la explanada en la noche.
1: Ahí nos vemos, saludos. En otra información, la carga de trabajo en los juzgados laborales hace necesaria la creación de nuevos órganos jurisdiccionales y por ende, el Tribunal Superior de Justicia del Estado de Quintana Roo requiere contratar más personal. Paloma Wong nos tiene los detalles.
2: Quintana Roo se encuentra en la segunda etapa de operación del nuevo modelo de justicia laboral, lo que ha permitido atender los conflictos entre trabajadores y empleadores, aunque actualmente se han agudizado las necesidades operativas derivadas del incremento en los asuntos que ingresan a los tribunales, reconoció Hayden Cebada Rivas, presidente del Tribunal Superior de Justicia del Estado. Indicó que actualmente Quintana Roo cuenta con 2 juzgados laborales en Cancún, uno en Playa del Carmen y uno más en Chetumal, pero ante el incremento en la carga de trabajo se requiere al menos fortalecer los de la zona norte, dando como ejemplo que en Cancún ya se requiere la apertura de un tercer juzgado laboral, mientras que en Playa del Carmen resulta necesario un segundo órgano especializado, mientras que en el caso de Chetumal, en el corto plazo también sería indispensable la creación de un nuevo juzgado para atender la demanda creciente de los servicios judiciales en materia laboral. Sin embargo, sostuvo que las restricciones presupuestales y la transición institucional debido a la reforma judicial, así como la entrada en vigor del Código Nacional de Procedimientos Civiles y Familiares, que también demandará recursos humanos y financieros, complican aún más el panorama en esta materia.
3: ¿Qué se requiere? Sí, requerimos más personal. Yo creo que la carga de trabajo ya va a meditar inclusive que se tengan más juzgados. Sin embargo, hay que recordar que estamos sujetos a una reforma al Poder Judicial, la cual ya la elección de los jueces tiene que ser mediante elección popular. Y la otra, hay que tener presupuesto para ello. Las necesidades en el tema laboral sí son bastantes.
2: Para CIPSE Noticias Radio, Paloma Wong.
1: Gracias, Paloma. En otra información, el titular del Secretario Ejecutivo del Sistema de Seguridad Ciudadana en la entidad, Adrián Martínez, confirmó que en lo que va del año han entregado más de 140 tarjetones especiales para personas con discapacidad para beneficiarse en la movilidad con autoridades de tránsito y de unidades de transporte público en las principales ciudades de la entidad. Samuel Jamal nos tiene los detalles.
4: El sistema del Secretariado de Seguridad Ciudadana, en conjunto con las autoridades de los diferentes municipios, entregan tarjetones para la movilidad de personas con discapacidad. El titular de este sistema de seguridad nacional en Quintana Roo, Adrián Martínez, comentó que es de vital importancia para muchas personas que reciban este permiso, este tarjetón, que les ayuda en la movilidad, tanto de vehículos como en el transporte público. Al respecto, comentó lo siguiente.
5: Entregando tarjetones para personas con discapacidad. Este tarjetón es pasable en todo el estado de Quintana Roo. Es de manera gratuita, tiene vigencia de un año y es para todas aquellas personas que tengan alguna discapacidad que requieran de este tarjetón para que puedan usar otros lugares destinados con este fin, en centros comerciales, en cualquier lugar con donde tengan que hacer algún trámite o llegar, pueden hacer uso de estos espacios y por supuesto que sean respetados también los espacios designados para ellos. Y traernos una identificación oficial como fotografía, su CURP, una constancia de discapacidad y un comprobante de domicilio y una fotografía que nosotros le tomamos aquí. Una constancia de la discapacidad que tengan únicamente para ponerle su archivo y luego le vamos a entregar un número de teléfono donde antes de que vence, manda un mensajito y nosotros lo renovamos únicamente, totalmente gratuito, lo estamos entregando aquí en las audiencias que encabeza nuestra gobernadora Mara Lezama, pero también pueden acudir a nuestras oficinas aquí en Chetumal, en Colonia Proterritorio, Primero de Mayo con Tomás Aznar, ahí está la oficina, la gente que no pueda acudir a las audiencias, acérquese a estas oficinas y ahí les daremos mucho gusto el acompañamiento para hacer este trámite. Todas las personas que tienen discapacidad tienen vehículo propio, mucha gente los lleva a algún vecino, algún familiar, algún conocido, y es importante que ese tarjetón es personal. Mientras ellos estén en cualquier vehículo que se trasladen, pueden hacer uso de ese tarjetón. Hemos entregado más de 140 tarjetones.
4: Desde Chetumal, Samuel Camán, Simpson Noticias.
1: Gracias, Samuel. Oye, ¿reescuchas? Pues hemos llegado a la conclusión del Noti a la Lupe. Se fueron volando estos 60 minutos de pura información. Yo le agradezco gentilmente que me haya acompañado. Soy Jesús Amador. Si Dios nos lo permite, nos escuchamos y nos vemos mañana viernes a partir de las 3 de la tarde. Pásela bien.
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1: 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De la tarde con 40 minutos. Estás escuchando La Lupe Chetumal 95.3 FM. Te recuerdo que si tú quieres compartir alguna canción en particular, con muchísimo gusto estaré aquí leyendo tus mensajitos y programando tus canciones como cada tarde. Te recuerdo nuestro número de WhatsApp es el 983-105-5579 para que nos digas qué es lo que tú quieres escuchar en este día jueves 18 de junio. Tenemos un clima despejado con un solecito bien rico. Así que si tú te andas preparando para disfrutar de fútbol más al rato, te recomendaría que te aguantes un poquito más, la verdad, porque el solazo está todavía bastante fuerte, está despejado, así que ni una nube ahorita nos va a cubrir. El atardecer a las 7 de la noche o de la tarde, como tú quieras verlo, con 31 minutos. Así que todavía falta un buen rato, pero habrá que esperar para que el solecito se aleje un poquito más si tú piensas andar afuera. Y si no, pues ya sabes, nada más con muchísimo cuidado, que todavía está la radiación solar en un nivel un poquito considerable, no diría que sea extremadamente alto, pero sí considerable, así que cuida mucho si andas ahorita afuera. Y mientras tanto te dejo con más música. Te recuerdo, aquí tenemos éxitos de todos los tiempos y nos vamos a ir con algo de los Babies. ¿Qué te parece? Escuchamos Aquel Amor a través de 95.3 FM.

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0: pasa con esa banda, maestro?
1: Otra vez me preguntas, ¿para qué me paras, pues? Ya va, ya va 2 meses con esta. 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

0: las 5.
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2: De la tarde con 37 minutos. Sigo contigo aquí a través de La Lupe, Chetumal 95.3 FM. Si quieres pedirme alguna canción en particular, te atiendo a través de nuestro número 93-105-5579, donde puedes mandarme mensajes y notas de voz a través de nuestro número de WhatsApp. Para aquellos que andan disfrutando ahorita de grandes entregas a través del cine y plataformas, hay una por aquí en particular que está resaltando porque pues no estamos hablando ya de cierta forma de alguna entrega que hace continuidad a algún libro, algún webtoon, alguna saga ya de películas, sino que es uno de estos guiones que fueron escritos directamente para ser convertidos en serie. Te estoy hablando de esta serie que tendrá lanzamiento a partir de mañana, Mensajes de Voz para Isabel, un contexto bastante interesante que te ofrece además una historia de amor, quizá no tanto desde lo convencional. Es un guión original escrito y dirigido por Leah McKendrick, que nos comparte por aquí una historia bastante particular, en la cual nos presenta a una protagonista que pierde a su hermana y cada vez que la recuerda o que la extraña decide mandarle mensajes de voz. Eventualmente estos mensajes de voz, que no estaban siendo enviados a ninguna persona en particular, pues bueno, tras ser reasignado el número de su hermana, llegan a una persona, a un chico que vive en otra parte del país y que termina acercándose a través de cada uno de estos mensajes bastante personales de la protagonista. Así que si tú quieres descubrir cómo se desarrolla Mensajes de Voz para Isabel, cuyo lanzamiento es a partir de mañana 19 de junio, puedes ya acercarte a tus plataformas de streaming y por ahí seguramente estarás viendo en cuál se estará lanzando a partir de mañana. La clasificación es TV 14, así que bueno, es una historia a partir de la edad juvenil que puedes disfrutar incluso con toda la familia. Tendrá doblaje ya latino y en portugués, así que si tú quieres verla sin subtítulos, también la tendrás disponible. Así que esta es la recomendación de hoy, Mensajes de Voz para Isabel, esta serie con un twist algo diferente que seguramente te llamará la atención. Nos vamos ahora con algo de Daniela Romo. ¿Qué te parece si nos vamos con este clásico popero? Nos vamos con Yo No Te Pido La Luna.

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0: 546.
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0: 6:15.
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0: 6:45.
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6:54. Vengo ya para despedirme. Muchísimas gracias a las personitas que anduvieron por aquí disfrutando de toda la programación musical de este juevesito 18 de junio aquí a través de La Lupe 95.3 FM. Soy Frida Sánchez y te invito a que nos acompañes en cualquier horario, la verdad. Pero si quieres que yo ande aquí programándote canciones, tus canciones favoritas, mañana a partir de las 4 de la tarde estaré de vuelta después del Noti de La Lupe, que también te recomiendo mucho para que estés completamente informado y pues bueno, estés en contacto también, porque mañana es viernes con los eventos que tendremos por aquí en el sur del estado y también en nuestra hermosa capital de Chetumal, para que pues asistas por ahí, aproveches los eventos que hay. Seguramente ya algunos estarán apuntando porque hoy hay FanFest también. Hace rato por aquí se anunció a través de Noti de Lupe. Así que bueno, ahí la recomendación para que también lo monitorees a partir de las 3 de la tarde. Y a las 4 entro yo enseguidita con más música. Te tengo preparado por aquí algo de las hermanas Núñez. Cuando te vayas, yo ya me voy. Así se llama la canción, Cuando te vayas. Y te quedas con muchísimo más de aquí hasta el rato y hasta mañana. La música nunca para. Así que sigue disfrutando de La Lupe Chetumal 95.3 FM. Ahora sí, vámonos directamente. Cuando te vayas.